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1: Legisladores de Morelos aseguraron que la iniciativa para crear el Instituto de Crédito y Pensiones no será aprobada mientras no exista consenso entre el gobierno estatal, el Congreso, trabajadores y sindicatos. El Ayuntamiento de Jutepec realizó una jornada de fumigación y descacharrización en la colonia Vistahermosa. Las autoridades buscan reducir la presencia del mosquito transmisor y prevenir nuevos casos de dengue. El Ayuntamiento de Jojutla realizó la segunda entrega del programa de canasta alimentaria, beneficiando a cerca de 329 personas. Durante la jornada también se ofrecieron servicios y orientación en coordinación con la jurisdicción sanitaria número 2. Soy Mariana Estrada y te invito a mantenerte informado en nuestras noticias. Naturalmente, en Radiorama Morelos.
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1: 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Son las 7:02.
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Hola, ¿qué tal? Bienvenidos a Éxtasis Digital 107.7 FM de tu radio. Soy Oscar Valles, el Baza, y está con nosotros en controles el buen Bruno Díaz. Así que no te pierdas la revista radiofónica con lo mejor del mundo de las motos y los autos. ¡Arrancamos motores!

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1: Arrancamos ya en una emisión más de On The Road, el mundo de las motos y los autos. Gracias a toda la gente que ya nos sintoniza a través de Éxtasis Digital 107.7. Por cierto, les voy a dar las líneas telefónicas, las vamos a compartir. Tenemos el número 777-312-4674 y el WhatsApp 777-440-1849. Por supuesto, la página Facebook, estamos como Éxtasis Digital Cuernavaca 107.7. 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Así que vamos en otra parte y en otras cosas, vamos a platicar ya de este gran evento que viene. Es ya este domingo 26 de julio, donde tienes una cita para asistir a la original fiesta de mascotas más grande, la más grande de la radio. Exactamente, es el Pet Fest 2026, que ya está aquí, la sexta edición del Festival de Radiorama Morelos, que une a las familias con todos los integrantes. Así que puedes llevar a tu lomito, tu gato, tu reptil, puedes llevar a tu elefante, tigre, lo que tengas, porque la vamos a pasar muy bien. Ahora, pues esto lo vamos a pasar muy, pero muy a gusto, porque tenemos ya algunas actividades que vamos a seguir platicando a través del programa. Mientras tanto, vámonos con más música. Así arrancamos en esto que se llama...

¿Qué rolota escuchamos de Rolling Stones? Con esto iniciamos la semana. Excelente inicio de semana para todos ustedes. Recuerden algo muy importante, y es esto. Bien, si tú vas circulando por la autopista, recuerda que tienes que respetar los límites de velocidad, también respetar el reglamento de tránsito para evitarte multas. De esta forma vas a evitar, pues, realizar unos gastos nada más, porque sí, también vas a proteger tu auto, tu familia y a terceras personas. Bueno, vamos a comentar esto porque resulta que en el evento del Pet Fest, que será este domingo 26 de julio, vamos a tener algunas actividades como... pues estas, que son muy buenas, pero nos puedes acompañar a partir de las 9 de la mañana en la ciclopista de Río Mayo en Cuernavaca. Puedes llevar a tu compita, tu amigo, tu brody, tu brother, como le digas, a tu mascota. Hay que disfrazarla porque vamos a tener un buen evento, van a participar ahí los mejores disfraces. Fíjense bien, vamos a tener exhibición de adiestramiento canino de Sedena, estará presente el sargento Rocco y Arcadas, rescatistas caninos héroes nacionales. También vamos a tener unas pláticas de cuidado y alimentación para mascotas, concurso de disfraces Pet Fest. Puedes disfrazarlo de una manera muy creativa, ¿eh? No nada más poner el vestidito o ponerle ahí la máscara de luchador, algo muy creativo, algo que sea ya diferente, porque pues sí, esos vestiditos están bonitos, pero así como que ya necesitamos algo mucho mejor. Vamos a tener campaña de adopción responsable AdoptCan. Recuerda que si estás en busca de alguna mascota, aquí tienes la oportunidad, pero esto es algo muy responsable porque de esta forma vas a llevarte un integrante a tu familia. Así que vámonos con Doors, no te vayas.

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1: Legisladores de Morelos aseguraron que la iniciativa para crear el Instituto de Crédito y Pensiones no será aprobada mientras no exista consenso entre el gobierno estatal, el Congreso, trabajadores y sindicatos. El Ayuntamiento de Jutepec realizó una jornada de fumigación y descacharrización en la colonia Vistahermosa. Las autoridades buscan reducir la presencia del mosquito transmisor y prevenir nuevos casos de dengue. El Ayuntamiento de Jojutla realizó la segunda entrega del programa de canasta alimentaria, beneficiando a cerca de 329 personas. Durante la jornada también se ofrecieron servicios y orientación en coordinación con la jurisdicción sanitaria número 2. Soy Mariana Estrada y te invito a mantenerte informado en nuestras noticias. Naturalmente, en Radiorama Morelos.
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1: Son las 7:25 y saludamos con mucho gusto a Lucy Luciérnaga. Gracias, dice hola, buenas tardes, excelente inicio de semana, ya la escucha, saludos al Baza. También saludamos con mucho gusto al músico español Jo, que estará de gira en México. Gracias por estar presente. Venga, continuamos.

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1: Saludamos con mucho gusto Ángel Bárcenas, dice buenas tardes, saludos a todo tu auditorio y equipo, ya escuchando desde Tepetzingo, Emiliano Zapata. Excelente inicio de semana y por aquí tenemos a Tisha, que dice buenas noches, ya estamos aquí a la escucha de su programa, que cada vez se pone más interesante, y dice que le gusta esta rola de Joel Jackson. Muchas gracias a Tisha. Bueno, vamos a seguir con esto de las actividades que vamos a tener para este domingo 26 de julio, que es el Pet Fest, donde puedes llevar a toda la familia, a todas tus mascotas disfrazadas, porque se va a poner muy pero muy bueno. Recuerda que es a las 9 de la mañana allá en la ciclopista de Río Mayo. Bueno, nos quedamos por aquí donde pues vamos a tener una campaña de adopción responsable. Hay que tener mucho cuidado con esto. Recuerden que pues estos perritos no son juguetes, son como unos niños, hay que cuidarlos y protegerlos. Vamos a tener el Croquetón Radiorama 2026, donde los invitamos a que donen para ayudar a esos refugios que tienen muchos, muchos lomitos ahí en espera de alguna persona que los quiera adoptar. También vamos a tener exhibición de animales de granja y exóticos, venta de artículos para mascotas, zona de comida, zona de inflables para niños, zona de juegos de destreza, feria, inflables, pet friendly. Vamos a tener zona de artesanos y mucho, pero mucho más. Oigan, y entre otras cosas, tenemos un dato muy importante, porque resulta que hay páginas de Facebook que están ofreciendo autos y no es nada seguro. Vamos a comentarlo después de esta rola, no te vayas.

0: Estamos en la casa de los clásicos. Recuérdalo, Éxtasis Digital 107.7. ¿Qué rolas escuchamos? Joe Jackson, David Bowie, Billy Idol. Bueno, yo estaba aquí, pero moviéndome con todo. Así que vámonos con saludos para Isabela Ávila. Gracias, dice: hola amigo Oscar, deseando tengas un bendecido inicio de semana, ya presente, escuchando tu excelente programa. Muchas gracias. También tenemos por acá, al buen Mauricio Sunset, a Juanito Jiménez, por aquí está, dice: buenas tardes, Oscar, saludos a ti y a tu equipo. Y dice: hiciste el programa con toda la adrenalina, qué buena música de Kiss. Claro que sí, muchas gracias. El buen David Román, que nos comenta por aquí. Dice: ¿cómo estás? Ya presente en tu programa. Dice: una buena noticia. Bueno, y por aquí lo vamos a seguir leyendo. Un saludote para David Román. Gracias por escucharnos allá en el Estado de México. Tenemos a Claudia Cruzaley también, que nos está escuchando allá en Puerto Morelos, en Quintana Roo. Qué envidia estar por allá, de verdad, ¿eh? Un saludote para Claudia Cruzaley. Ahora sí, vamos con el tema. Bueno, resulta que cada vez se suman más las páginas donde te ofrecen autos, que pueden ser autos de modelos pues ya 2026, 2025, donde dicen que están terminando de sacar el inventario del año pasado, etcétera, etcétera. Pero hay una en especial donde habla que son autos del bienestar. Pues fíjense que esto está totalmente comprobado que son un fraude, porque resulta que el gobierno de México no vende vehículos ni otorga créditos automotrices a través de redes sociales. Hay muchas formas de cómo querer engañar a personas que pues tienen la necesidad o el entusiasmo de adquirir un automóvil, pero ¿cuál es el gancho? ¿Cuál es el modus operandi de estos estafadores? Primero utilizan el nombre y logotipos oficiales para engañar a las personas, y lo único que hacen es robar el dinero pidiendo algún depósito por adelantado. El engaño en la página Facebook dice de alguna forma que va pues sin enganche y con algunos pagos pequeños. Pero vamos a seguir platicando. Mientras tanto, vámonos a un corte y ya regresamos.
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1: Son las 7:44 y quiero recordarte que necesitamos 19 donadores de sangre de cualquier tipo para el niño menor de edad Josmar Amir García Nájera. Esta donación tiene que ser allá en el Hospital General Dr. José Parres, pero para mayores informes, comunícate con la señora Mirna Nájera Godínez al teléfono 777-428-2236. 777-428-2236. Continuamos.

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1: Bien, ya regresamos con todo. Recuerden que estamos en vivo y en directo y estábamos con eso de los fraudes a través de Facebook por la venta de autos Chevrolet, Nissan y de algunas otras marcas. Tengan mucho cuidado. La autoridad nos manda esta información. Son estafas. Tengan cuidado, no caigan, porque ahí dice todo muy bonito, pagos pequeños, etcétera, etcétera, pero les van a sacar una lana y pues uno con la ilusión de tener su auto, pues va a ir soltando cada vez. Pero tengan mucho cuidado, hay que informar antes de hacerlo, y qué mejor que ir a una agencia de automóviles. 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

0: Saludamos con mucho gusto al buen Eladio Alejandro. Muchas gracias. Dice, ¿qué tal, hermano? Buenas noches. Ya estamos presentes en tu programa On The Road. Saludos, buen inicio de semana. Gracias también para Susi Conceta. Le mandamos un saludote. Ya está presente. También saludamos a Ivonne Torres. Gracias. A Pati Reyes y al señor Lalo allá en Santa María. Carlos Lobo también está por acá, el motociclista. Gracias por estar aquí en Éxtasis Digital. 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Así que nos vamos. Pues nos vamos a otras cosas porque estamos en la sección de las motocicletas. Fíjense que ya las motos cada vez más equipadas con gran tecnología como los autos, con esas asistencias que ya conocemos todos, que son las famosas ADAS. Bueno, resulta que la Ducati Multistrada, la B4, es una pionera de que usa radares en la parte delantera y trasera. Pero fíjense que este ayuda a mantener la distancia de seguridad y te avisa si hay autos en tus puntos ciegos. Por otra parte está la BMW, la R1250RT equipada con tecnología de radar. Esto para el control crucero inteligente. La KTM 1290, que es una moto que qué bárbara, Super Adventure. Esta se ajusta a la velocidad automáticamente según el tráfico frente a ti usando un radar. Por último tenemos la Keju Motor. Esta es la SRT, la 900. Bueno, esta usa una opción más reciente que incorpora control de ángulo muerto, advertencia también de colisión y frenado automático. Ya son unas maravillas las motocicletas modernas con tanta tecnología. Así que ya nos vamos. Gracias por sintonizar el 107.7 Éxtasis Digital. Soy Oscar Valles, el Baza. Estuvo con nosotros Bruno Díaz en controles y la cita es el día miércoles 7 de la noche. Así que cuídese mucho, pásela bien y maneje con mucho, pero mucho cuidado. Apagamos motores. Hasta pronto.
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4: Son las 8 de la noche.
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1: Legisladores de Morelos aseguraron que la iniciativa para crear el Instituto de Crédito y Pensiones no será aprobada mientras no exista consenso entre el gobierno estatal, el Congreso, trabajadores y sindicatos. El Ayuntamiento de Jutepec realizó una jornada de fumigación y descacharrización en la colonia Vistahermosa. Las autoridades buscan reducir la presencia del mosquito transmisor y prevenir nuevos casos de dengue. El Ayuntamiento de Jojutla realizó la segunda entrega del programa de canasta alimentaria, beneficiando a cerca de 329 personas. Durante la jornada también se ofrecieron servicios y orientación en coordinación con la jurisdicción sanitaria número 2. Soy Mariana Estrada y te invito a mantenerte informado en nuestras noticias. Naturalmente, en Radiorama Morelos.
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2: Legisladores de Morelos aseguraron que la iniciativa para crear el Instituto de Crédito y Pensiones no será aprobada mientras no exista consenso entre el gobierno estatal, el Congreso, trabajadores y sindicatos. El Ayuntamiento de Jutepec realizó una jornada de fumigación y descacharrización en la colonia Vistahermosa. Las autoridades buscan reducir la presencia del mosquito transmisor y prevenir nuevos casos de dengue. El Ayuntamiento de Jojutla realizó la segunda entrega del programa de canasta alimentaria, beneficiando a cerca de 329 personas. Durante la jornada también se ofrecieron servicios y orientación en coordinación con la jurisdicción sanitaria número 2. Soy Mariana Estrada y te invito a mantenerte informado en nuestras noticias. Naturalmente, en Radiorama Morelos.
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1: Legisladores de Morelos aseguraron que la iniciativa para crear el Instituto de Crédito y Pensiones no será aprobada mientras no exista consenso entre el gobierno estatal, el Congreso, trabajadores y sindicatos. El Ayuntamiento de Jutepec realizó una jornada de fumigación y descacharrización en la colonia Vista Hermosa. Las autoridades buscan reducir la presencia del mosquito transmisor y prevenir nuevos casos de dengue. El Ayuntamiento de Jojutla realizó la segunda entrega del programa de canasta alimentaria, beneficiando a cerca de 329 personas. Durante la jornada también se ofrecieron servicios y orientación en coordinación con la jurisdicción sanitaria número 2. Soy Mariana Estrada y te invito a mantenerte informado en nuestras noticias. Naturalmente, en Radiorama Morelos.
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1: Legisladores de Morelos aseguraron que la iniciativa para crear el Instituto de Crédito y Pensiones no será aprobada mientras no exista consenso entre el gobierno estatal, el Congreso, trabajadores y sindicatos. El Ayuntamiento de Jutepec realizó una jornada de fumigación y descacharrización en la colonia Vistahermosa. Las autoridades buscan reducir la presencia del mosquito transmisor y prevenir nuevos casos de dengue. El Ayuntamiento de Jojutla realizó la segunda entrega del programa de canasta alimentaria, beneficiando a cerca de 329 personas. Durante la jornada también se ofrecieron servicios y orientación en coordinación con la jurisdicción sanitaria número 2. Soy Mariana Estrada y te invito a mantenerte informado en nuestras noticias. Naturalmente, en Radiorama Morelos.
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0: La puerta está cerrada, lo sabes. Pero algo adentro te dice que la revises una vez más.
1: Y otra, y otra.
0: Saludas a alguien y de inmediato necesitas lavarte las manos. Bajas las escaleras contando cada peldaño.
1: Y si pierdes la cuenta, regresas al primero.
0: No es manía, no es exageración.
1: Es un trastorno real que afecta a millones de personas.
0: Y la ciencia acaba de descubrir que parte de la respuesta está en tus genes. El trastorno obsesivo compulsivo, conocido como TOC, no es un sentimiento pasajero ni una simple costumbre. Es una enfermedad mental que, según la Secretaría de Salud, afecta entre el 1 y el 5% de la población en México. Quienes lo padecen experimentan obsesiones, ideas o imágenes que aparecen una y otra vez en la mente sin ser invitadas, generando una ansiedad enorme. Para calmar esa angustia, la persona recurre a compulsiones, rituales como lavarse las manos durante largos periodos,
1: contar patrones,
0: acomodar objetos siempre de la misma manera o seguir rutinas inquebrantables. La persona sabe que esos pensamientos no tienen lógica, pero no puede detenerlos. Durante mucho tiempo, se creyó que el TOC era solo consecuencia de traumas infantiles o de la educación, pero la genética tenía algo que decir. En un estudio colosal, más de 200 investigadores de todo el mundo analizaron el ADN de más de 50.000 personas con TOC y lo compararon con el de más de 2 millones de personas sanas. El resultado: identificaron 30 regiones del genoma y 25 genes clave
1: relacionados con el trastorno.
0: Estos genes están vinculados a circuitos cerebrales que controlan la planificación, la toma de decisiones y la regulación de emociones. Es decir, el TOC no es un capricho, tiene raíces biológicas profundas, escritas en nuestro ADN. Además, la investigación publicada en la prestigiosa revista Nature Genetics reveló que algunos de estos genes también están relacionados con otros trastornos,
1: como la anorexia nerviosa, la ansiedad y la depresión,
0: lo que abre la puerta a tratamientos más precisos en el futuro. La buena noticia es que el TOC tiene tratamiento. Combina fármacos con una terapia llamada exposición con prevención de respuesta. El terapeuta expone al paciente a aquello que desencadena sus obsesiones. Y poco a poco, la persona aprende a tolerar la angustia sin recurrir a sus rituales. No se trata de dejar de sentir, sino de aprender a no dejarse atrapar. Si conoces a alguien que revisa la puerta 5 veces,
1: que se lava las manos hasta que la piel le arde,
0: que cuenta cada paso como si la vida dependiera de ello, no te burles, no lo minimices. Puede ser TOC. Y hoy, la ciencia nos confirma que tiene raíces genéticas, tiene nombre y, sobre todo, tiene solución. Porque el primer paso para sanar es entender que no estás mal. Tu cerebro solo necesita un poco de ayuda. Con información del doctor Humberto Nicolini Sánchez, del Instituto Nacional de Medicina Genómica. Un guión de Leonardo Santiago, con información del portal Ciencia UNAM. Les saluda Mónica Genis.

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4: ¿Estás pensando en una nueva pantalla para ver el Mundial? Antes de gastar tu dinero, escucha esta información.
1: Antes, durante y después del Mundial, la Profeco es el árbitro en tus compras. Escucha Revista del Consumidor.
4: El Laboratorio Nacional de Protección al Consumidor analizó 49 pantallas LED de entre 40 y 65 pulgadas.
1: Todos los modelos analizados son Smart TV y permiten conectarse por Wi-Fi a servicios y plataformas de contenidos audiovisuales en línea.
4: Lo que debes saber.
1: Las pantallas LED no necesitan fluorescencia para iluminarse y gracias a ello tienen algunas ventajas. Consumen menos energía, dan más brillo, colores precisos y reproducen videos de formatos avanzados.
4: Actualmente existen tecnologías como OLED, QLED y Mini LED que buscan mejorar el contraste, el color y profundidad de imagen.
1: Ya es común encontrar resolución 4K UHD e incluso 8K para contenidos con muchísimo detalle.
4: Esto las convierte en la opción ideal para deportes, películas, videojuegos o
1: para gritarle al árbitro en ultra alta definición. ¿Cómo se verificó la calidad de las pantallas?
4: Para revisar la calidad de la imagen se tomaron en cuenta el color, el contraste, la uniformidad de la imagen en toda la pantalla y el nivel del color negro.
1: Entre más se logre un negro profundo, es mejor calidad de imagen.
4: Por el contrario, los modelos que solo alcanzan un gris oscuro perdieron puntos en su calificación.
1: Para evaluar la calidad de audio, el laboratorio implementó una metodología propia que le permitió identificar la fidelidad y la distorsión del sonido.
4: Aunque la mayoría de las pantallas integra bocinas sencillas por su diseño delgado, algunas cuentan con conexiones o salidas de audio digital ideales para conectar barras de sonido o teatros en casa.
1: También se evaluó la información comercial porque esta es indispensable en todos los productos que adquirimos.
4: Casi la mitad de los modelos analizados no cumplieron con todos los elementos para hacer válida la garantía.
1: En 7 pantallas se piden más requisitos de los establecidos para hacerla efectiva.
4: Además, los instructivos de 5 modelos no presentan todos los requisitos de información. De los 49 modelos analizados, la mayoría obtuvo una calificación general de muy buena.
1: Esto significa que ofrecen un desempeño ideal para ver televisión abierta en alta definición, películas y contenido en streaming.
4: Incluso, 3 modelos lograron una calificación global de excelente.
1: Y algo interesante es que hasta los modelos con las calificaciones más bajas ofrecen un desempeño aceptable para contenidos básicos y videos por internet.
4: ¿Cómo andan en su relación precio-calidad?
1: Las pantallas de 40 y 43 pulgadas tienen un rango de precios de menos de 3,000 a más de 6,000. La mayoría de ellas calificaron con MB.
4: Los modelos de 50 pulgadas son buenos y muy buenos en calidad. Andan de 4 a 8,000 pesos.
1: De las pantallas de 55 y 58 pulgadas, la más accesible calificó con MB. Cuesta poco más de 5,000 pesos.
4: Las más caras de este tamaño calificaron con excelencia. Una cuesta alrededor de 18,000 pesos y la otra casi 21,000.
1: De los modelos de 65 pulgadas, el de precio más bajo está en poco más de 8,000 pesos y es muy bueno en calidad.
4: En cambio, otro que obtuvo una calificación menor llega a más de 20,000 pesos.
1: El modelo de 65 pulgadas que logró la excelencia tiene un precio de casi 25,000 pesos.
4: Antes de comprar una pantalla, toma esto en cuenta.
1: Sé honesto, ¿realmente necesitas pagar por atributos adicionales? Porque sí, muchas veces terminamos pagando funciones que nunca usamos.
4: Verifica qué conexiones incluye.
1: Y revisa las apps integradas y servicios de streaming disponibles.
4: Recuerda que algunas plataformas requieren suscripción para funcionar.
1: Tips: solicita que te sellen la garantía. Es indispensable para cualquier reclamo.
4: Fotocopia el recibo de compra. El papel térmico se degrada, se borra y por eso debes contar con una fotocopia o respaldo digital.
1: Analiza si conviene la garantía extendida. Algunas tiendas ofrecen ampliarla.
4: Implica un gasto adicional que, ante una avería, puede incluir la reparación o la sustitución de la pantalla.
1: Para conocer más detalles del estudio de calidad de pantallas LED, así como recomendaciones para instalarla y cuidarla, consulta la revista del consumidor en su versión impresa o digital. Revista del Consumidor Radio.
4: Gobierno de México.

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1: Legisladores de Morelos aseguraron que la iniciativa para crear el Instituto de Crédito y Pensiones no será aprobada mientras no exista consenso entre el gobierno estatal, el Congreso, trabajadores y sindicatos. El Ayuntamiento de Jutepec realizó una jornada de fumigación y descacharrización en la colonia Vistahermosa. Las autoridades buscan reducir la presencia del mosquito transmisor y prevenir nuevos casos de dengue. El Ayuntamiento de Jojutla realizó la segunda entrega del programa de canasta alimentaria, beneficiando a cerca de 329 personas. Durante la jornada también se ofrecieron servicios y orientación en coordinación con la jurisdicción sanitaria número 2. Soy Mariana Estrada y te invito a mantenerte informado en nuestras noticias, naturalmente, en Radiorama Morelos.
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0: 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Son las 7 en punto.
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0: tarde. Ya son las 7:20.
1: 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Estas son nuestras noticias hasta el momento.
2: Legisladores de Morelos aseguraron que la iniciativa para crear el Instituto de Crédito y Pensiones no será aprobada mientras no exista consenso entre el gobierno estatal, el Congreso, trabajadores y sindicatos. El Ayuntamiento de Jutepec realizó una jornada de fumigación y descacharrización en la colonia Vistahermosa. Las autoridades buscan reducir la presencia del mosquito transmisor y prevenir nuevos casos de dengue. El Ayuntamiento de Jojutla realizó la segunda entrega del programa de canasta alimentaria, beneficiando a cerca de 329 personas. Durante la jornada también se ofrecieron servicios y orientación en coordinación con la jurisdicción sanitaria número 2. Soy Mariana Estrada y te invito a mantenerte informado en nuestras noticias. Naturalmente, en Radiorama Morelos.
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0: color del 3 las pintan de carmín.
1: ¿Eh? ¡Ah! Pues verá usted, plantamos las rosas blancas por error. Y...
2: la reina nos encargó que rosas debieran ser.
3: Si blancas ve,
4: las matará y nos degollará.
0: ¡Cielos!
2: Para podernos salvar, las vamos a barnizar.
0: ¡Ay, Dios! Entonces hay que hacer algo. Yo les voy a ayudar.
2: Las rosas hay que pintar, pues pronto ya su majestad las viene a inspeccionar.
1: ¡Sí!
2: Y nos decapitará.
0: ¡Sí! Si blancas aún están.
3: Ni azul,
1: ni gris,
0: sino de carmín.
2: Las vamos a barnizar.

0: Cuando tú conozcas a tu gran amor, harás antes que nada la prueba de rigor.
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2: ¿Sus semillas le darás?
0: No.

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3: Son las 8:01 de la mañana.
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4: Hoy y mañana prácticamente, que ya es el último día de clases de acuerdo al calendario escolar, bueno, pues ya se ven las graduaciones, que si el regalito, que si el arreglo floral, ¿verdad? Que si el detalle para el ahijado, que quiénes serán los padrinos. Y si no, mire, lo importante es que es un logro, como usted le quiera ver. Dejemos a un lado el asunto material, sino también el asunto del valor de todo un año de esfuerzo, tanto de los estudiantes como de los padres de

0: familia que ahí están, órale, levántate temprano, órale, ve y estudia y haz la tarea, que si no hiciste la tarea, que si ya el regaño del profesor, todo lo que se vive a lo largo de un ciclo escolar. Así que nuestra admiración y reconocimiento para todos, ¿eh? Porque es un trabajo de todos, despertarnos temprano, y los que se van a despertar más temprano, que van a ir, por ejemplo, a la secundaria o a la preparatoria, que es un nuevo reto. Así que de todo esto vamos a estar hablando el día de hoy, en un día en el que estamos cerrando este ciclo escolar y que también es una época de reflexiones y de también aplaudirnos, porque se vale eso, ¿eh? Se vale un reconocimiento a toda la ardua labor que se hace desde los maestros, los directivos, pero también, como le digo, los padres de familia y por supuesto que los estudiantes. Así que cuando son las 8 de la mañana con 3 minutos, le invitamos a que se quede porque le vamos a compartir lo que ha sucedido en las últimas horas.
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0: Y es que disputa entre grupos de extorsionadores estaría detrás de ataques ocurridos en base de la ruta en Cuautla. Perdonado, pero seguirá con su proceso jurídico, exdirector de Pemex, Víctor N. Próxima audiencia se define si sale en libertad provisional bajo caución. Gobierno de Morelos niega iniciativa para afectar derechos laborales de burócratas. Realizan operativos de búsqueda de personas en 5 municipios de Morelos. 8:04, que no se le haga tarde. A partir de este momento puede ponerse en contacto con nosotros en nuestras vías de comunicación. Es muy sencillo, el teléfono en cabina 318-5286, pero también le vamos a compartir el número de WhatsApp para que nos mande su mensaje en el 777-429-9071. Usted nos escribe y nosotros le pasamos la liga de nuestro canal de WhatsApp de Artículo Sexto Morelos para que le llegue la información puntual hasta la comodidad del celular, y vaya que vamos compartiéndole a lo largo del día muchísima información, ¿eh? Nuestra cuenta de X y de TikTok, contenidos adicionales en Artículo Sexto, y a mí me puedes seguir en todos lados, estoy como Fabiola García Villafaña. 8:05, el clima, ¿cómo se va a comportar para las próximas horas? Aquí se lo compartimos.
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0: Como cada mañana, te saludamos con gusto, mi querida Nuri Pavón, meteoróloga de la Comisión Nacional del Agua. ¿Cómo estás? Excelente día.
2: Hola, Fabi, muy buenos días. Un gusto saludarte. Un saludo también para el auditorio, deseándoles un excelente martes. Y el día de hoy, Fabi, estamos teniendo condiciones de cielo mayormente despejado en lo que es gran parte del estado de Morelos. Todavía tenemos ahí un poquito de bancos de neblina en la zona de Huitzilac, en lo que es la autopista camino a la Ciudad de México, para que tomen sus precauciones los que viajan hacia este rumbo. Ya de ahí en fuera, en lo que es el resto del estado, estamos teniendo cielo despejado. Eso va a permitir la elevación de las temperaturas máximas hoy en la zona metropolitana de Cuernavaca, alcanzando temperaturas de aproximadamente 27 grados. En lo que es la zona del hoy amaneciendo también en Cuernavaca a 13 grados, en lo que es la zona de los Altos de Morelos para Huitzilac, temperaturas máximas de aproximadamente 20 grados, hoy una temperatura mínima de 8, zona oriente Cuautla, temperaturas de 15, máximas de 28, y en la zona sur Jojutla, temperaturas de 36 grados con mínimas de 19. Probabilidades de lluvias tenemos muy aisladas, lluvias de 0.1 a 5 milímetros, se esperan en las porciones del suroeste, lo que es Jojutla, Puente de Ixtla, Macusaca, ahí se ven algunas condiciones de precipitaciones dispersas, zona de los Altos de Morelos, zona metropolitana de Cuernavaca. Estas lluvias se esperan en el transcurso de la tarde a la noche, viento máximo el día de hoy de 10 a 15 kilómetros por hora. También dándole seguimiento a la zona de baja presión, localizado en frente de las costas de Colima y de Michoacán, ya se ve una formación con baja presión, una formación ciclónica, ya probabilidad del 100% de que evolucione el día de hoy de acuerdo a lo que es el centro de huracanes de Miami. Entonces se le da seguimiento por su ubicación y desplazamiento, no representa ningún peligro para la República Mexicana. Eso es todo con respecto a las condiciones meteorológicas, Fabi, espero que pases un excelente martes.
0: Igual para ti, mi querida Nuri Pavón, meteoróloga de la Comisión Nacional del Agua, y gracias, como siempre, por cada mañana compartirnos el dato puntual en materia del clima y todo esto que ya nos dice del Pacífico, lo que se prevé que no afectará por ahora en nuestro país. Eso es muy bueno, pero usted sabe que siempre es también interesante saber lo que sucederá para las próximas horas, para que, bueno, pues usted sepa del reporte del tiempo, el reporte del clima, a través de nuestra experta Nuri Pavón, meteoróloga de la Comisión Nacional del Agua. Las 8 de la mañana con 8 minutos. Más adelante le vamos a compartir lo que sucede en el municipio de Cuautla con hechos violentos que se han estado presentando, desde ataques directos, pero también lo que ha pasado en la base de la Ruta 85 y las investigaciones que se han desprendido de esta situación. Pero por lo pronto, cuando son las 8 con 8, ¿por dónde sí y por dónde no circular? Aquí se lo compartimos.
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0: Siempre activo, siempre disponible, el comandante Delfino Martínez de la Policía Vial de Cuernavaca. ¿Cómo está, comandante? ¿Por dónde sí o por dónde de plano no circular por las calles y avenidas de Cuernavaca? Vamos a tomar la comunicación con el comandante, que decíamos que también, aun y cuando ya son de los últimos días de este ciclo escolar, sí se ve una ligera carga vehicular en algunas arterias, ¿no, comandante? ¿Cómo está? Muy buenos días.
3: Muy buenos días. Sí, para comentarles, tenemos muy ligero retraso de lo que es secundaria 4 Morelos Sur a Morelos Sur y Cancún. De Morelos Sur y Cancún a lo que es Glorieta de Niños y Lideran Las Palmas, se libera totalmente la circulación. Morelos Centro lo tenemos totalmente fluido, únicamente lo que retiene en los semáforos. Avenida Emiliano Zapata, Colegio Militar y Universidad, totalmente despejada la circulación en estos momentos. Domingo 10, Vicente Guerrero, Paseo del Conquistador y Poder Legislativo, fluida la circulación sin problemas, únicamente lo que retienen los semáforos, así como Río Mayo, también solamente lo que retienen los semáforos. Tenemos ligera carga lo que entra de la zona de plazas hacia Avenida Diana. En Avenida Cuauhnáhuac tenemos totalmente fluida la circulación sin problemas al momento. Los que sí tenemos ligera carga vehicular es ahí en Plan de Ayala, Calle Central, hasta lo que es La Luna, Glorieta de La Luna. De La Luna hacia el Vergel, totalmente fluida la circulación en ambos sentidos. Tenemos ligero retraso en lo que es el circuito Adolfo López Mateos, de lo que es Glorieta Caballos a la antigua base de bomberos. Así como salida de andenes, también tenemos ligero retraso. Tenemos el operativo implementado para darle mayor fluidez a la circulación. Lo que es el primer cuadro de la ciudad, totalmente despejado, así como Boulevard Juárez y Palmira. Ese sería mi reporte para el día de hoy.
0: Perfectísimo, comandante. Muchísimas gracias, como cada mañana, por compartirnos el dato vial, y abiertos los micrófonos, como siempre, ante cualquier eventualidad. Las 8 de la mañana con 10 minutos, que no se le haga tarde, y a partir de este momento nos vamos con la información, con lo que ha sucedido en las últimas horas, porque le dábamos cuenta de lo que sucede en la región oriente, específicamente en el municipio de Cuautla, en donde uno de los principales delitos que ha incrementado en los últimos años es la extorsión. Extorsión a negocios, a los comerciantes, a los empresarios, y esto lo han denunciado de manera constante. Es un delito también, y es un asunto que están tratando de combatir las autoridades en el estado, porque deseamos que no es la misma necesidad ni los mismos delitos ocurren en la región oriente que en la región sur, que en la región metropolitana del estado de Morelos, y por eso las mesas constantes de seguridad para saber y para determinar qué estrategias se han de implementar en este tipo de situaciones. Y bueno, frente a este panorama, lo que ha estado pasando allá en Cuautla, sobre todo en la base de la Ruta 85, tiene que ver aparentemente con eso también, con el asunto de las extorsiones. De ahí se está desprendiendo una investigación, porque en menos de una semana ocurren dos ataques directos en esta base de la Ruta 85 en Cuautla. Ayer, por ejemplo, dos hombres perdieron la vida como parte de una posible disputa entre grupos dedicados a la extorsión por el control de la zona. Los hechos ocurrieron mientras se mantenía un operativo permanente de seguridad con participación de la Secretaría de Seguridad y Protección Ciudadana, la Guardia Nacional y Ejército Mexicano, con recorridos y vigilancia desde las primeras horas del día. Y es que sí se ha reforzado la seguridad en Cuautla, pero bueno, pues esta base de la ruta 85 que se ubica allá en Cuautla, pues también han habido varias denuncias precisamente de los lugareños, ¿verdad?, de esta región, en donde están solicitando una mayor seguridad y en donde están pidiendo la intervención, por supuesto, de las autoridades, que también están haciendo lo propio, y que por eso es que ahora se sabe que se desprende de una investigación que tiene que ver con eso, con un grupo de extorsionadores que finalmente, pues en este caso, fueron asesinados a balazos afuera de la base de la ruta 85. Esta base se ubica en la colonia Empleado Postal de Cuautla. Fue cerca de la 1:00 p.m, con 25 minutos, cuando en la avenida Reforma, a unos metros de los arcos de esta bienvenida de Cuautla, pues se reportó esta situación. De inmediato se desplegó un fuerte dispositivo de seguridad y los elementos policíacos encontraron a dos individuos tirados ahí sobre la banqueta, con heridas provocadas por arma de fuego. Solicitaron la intervención de los servicios de emergencia, llegaron los peritos de la Fiscalía General del Estado para la identificación de estas personas. Hasta el momento no se ha informado sobre detenciones relacionadas con ambos ataques, pero sí, una de las líneas de investigación es eso, la extorsión que ocurre en el municipio de Cuautla y que hoy se está presentando de manera muy tangible allá en esta zona, y las autoridades pues han reforzado la seguridad en la demarcación. 8:14 a.m, vamos con más información. También hay que platicarle a usted de otro hecho que, bueno, pues ha también indignado, ha sido una polémica, desde luego, desde el cargo que ocupaba ser el exdirector ahora mismo de Pemex, de Petróleos Mexicanos, una dependencia importantísima en nuestro país. Víctor N., que hasta estos momentos le podemos confirmar, todavía se encuentra recluido en el penal de Atlacholoaya. Y es que a él se le detuvo por una denuncia de violencia familiar, que esta denuncia ocurrió desde marzo. Pero fíjese, pasó marzo, abril, mayo, en junio, es cuando su esposa, Felicia, decide evidenciarlo en un video que quedó grabado en un domicilio ubicado en el municipio de Emiliano Zapata. Y entonces, bueno, pues usted sabe que las redes sociales, la inmediatez en las imágenes provocaron eso, que se politizara, que hubiera una polémica y que además las autoridades pues hicieran su trabajo, ¿verdad? En este sentido, se le detiene finalmente en una alcaldía allá en la Ciudad de México y hoy por hoy, como le decimos, se encuentra recluido en el penal de Atlacholoaya. Pero ¿qué cree? Que Felicia, su esposa, le otorgó el perdón y que por esa situación él podría salir libre bajo caución. ¿Qué quiere decir eso? Que el proceso jurídico continúa. Pero, bueno, pues sí va a haber ciertos protocolos, por supuesto, de seguridad para su pareja, para la propia familia, para que esto, desde luego, que no vuelva a ocurrir, y es algo lamentable e indignante, sí, pero vaya, entendemos la situación de poder juzgar esta polémica porque dicen, bueno, es que ya lo denunció y ahora lo va a perdonar. Tiene que haber un trasfondo, uno nunca sabe y ahí sí no hay que meternos. La realidad es que pues a lo mejor también el asunto económico, el hecho de lo que decía la pareja, es que por el entorno familiar, todo lo que implicaría, vaya, usted y yo no sabemos la profundidad de este asunto complejo, pero que ocurre en muchísimas familias mexicanas. Por ahora se sabe, le otorgó el perdón y va a continuar entonces su proceso jurídico. 8:16 a.m, ¿usted qué opina de esto que hemos platicado? Bueno, déjenos sus comentarios, lo vamos leyendo más adelante en el pase de lista. 8:16, la pausa es breve, ya volvemos.
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17: Y cuando son las 8 de la mañana con 21 minutos, ¿por dónde sí o por dónde de plano no circular por las calles y avenidas de Jutepec? Saludamos al comandante Arturo Castañeda de la Policía Vial de Jutepec, a Palomares, perdóneme usted, el comandante también que siempre está disponible y que de hecho hoy le toca a José Luis Palomares, que nos brinda la información puntual en materia de vialidad. ¿Cómo está, comandante? Muy buenos días.
18: Hola, ¿qué tal? Muy buenos días. Sí, tenemos Bolívar Coronado ligeramente cargado, pero fluyendo la misma en el carril de Jutepec, Cuernavaca, en el carril contrario, más fluida la circulación. Lo que es eje norte-sur, por 13 y 9 ligera carga por lo del semáforo. Lo que es en boca bomberos, igualmente por el semáforo, comprende, se carga ligeramente. En 50 metros, centenario, con la misma, se nos carga ligeramente al llegar a Walmart. Sino en Electra, hasta el primer coro de 17 pesos, 20 y en troncar con Juárez y Emiliano Zapata, se nos carga ligeramente, pero queda la circulación. A Tlacomín, pues, se nos está cargando ligeramente en lo que es el tramo de bachilleres secundaria 6 a Tlacomín, de Tlacomín, por lo de las salidas de las escuelas, está alternas. En lo que es Parque de Lázaro Cárdenas, cargada la situación ligeramente, pero fluida a la altura de lo que es la UAPAN, que nos carga por el semáforo, pero fluida la misma situación. Yo comprendo ahorita, por el momento, sí,
17: comandante Palomares, muchísimas gracias, José Luis Palomares, por este dato vial. Y bueno, pues abiertos los micrófonos, ya lo sabe, ante cualquier eventualidad. Fíjese que sí, hay bastante carga vehicular en algunos puntos, sobre todo por lo que nos dice ya el comandante Palomares, en el sentido de que hay algunos que ya están en las graduaciones, 8 o 9 de la mañana, más o menos es la hora prevista en algunas instituciones educativas, para que ustedes también, si están en el tránsito lento, tengan muchísima paciencia. Ojalá que lleguen con bien a las ceremonias, que lleguen puntuales. Y pues si ya van tarde, miren, respiren profundamente. Lo importante es llegar, evitar ser parte de las estadísticas por los accidentes automovilísticos que luego se llegan a presentar. Así que no queremos que sea parte de esta incidencia de accidentes por alcance. Queremos que llegue con bien y que se la pase muy bien el día de hoy, porque es un reconocimiento, decíamos al inicio de este espacio informativo, para todos, para los maestros, directores que le echaron ganas en estos 185 días de pues del calendario escolar, ¿verdad? Con todo lo que implicó, entre los descansos, los puentes, los consejos técnicos. Pero ahí está, cerrando un ciclo escolar más y también pasando a un siguiente nivel, tanto del nivel básico, medio y superior. Nuestra admiración y reconocimiento a cada uno de ustedes, porque sí se puede y porque la escuela y el estudio es lo más importante y una gran herencia que le van a dejar sus padres. Así que siéntanse ustedes orgullosos, si es que nos vienen escuchando, porque todos han logrado un triunfo de verdad muy, muy importante. 8 de la mañana ya con 24 minutos, vamos a continuar con más noticias. ¿Qué le parece si hablamos sobre, pues, toda esta polémica que también se ha generado en torno a que sí va o no va la creación del Instituto de Pensiones? Había una propuesta que surgió frente a una necesidad, y eso hay que decirlo, que de verdad, año con año, es complicado el pagar el tema de pensiones, de jubilaciones, lo que pasa incluso en los ayuntamientos, en la máxima casa de estudios, en todos los poderes, el poder judicial, ejecutivo, legislativo, se ahoga en cuanto a finanzas, porque el gasto corriente a veces va para eso, para pagos, para demandas incluso laborales, vaya, todo lo que ha implicado. Y estaba la propuesta de tener ese instituto para, pues, también fortalecer, generar, reestructurar, ojo, sin afectar a la base trabajadora. Porque desde luego que ese es un derecho que les toca. Ya cumplieron sus años de 20, 25, 26 años de trabajo. Bueno, y lo que le toca a lo mejor es eso, la pensión, ¿verdad? La jubilación. Vaya, pero se planteaba esta posibilidad de que hubiera un instituto de pensiones que viniera quizás a fortalecerlos o no. Vaya usted a saber qué pasó, pero el asunto aquí es que desde el Congreso del Estado se dijo que no iba a pasar por ahora, en este próximo periodo de sesiones, algo que estaba en análisis y que en algún momento le va a votar a cualquier gobierno, llámese este, el que siga, porque es una bomba de tiempo, así tal cual. Pero bueno, en ese sentido también, pues el gobierno del estado ha estado reuniéndose de manera constante con los trabajadores sindicalizados, con ambos sindicatos, y desde el gobierno, a través del secretario de gobierno, Edgar Maldonado, ha confirmado y ha desmentido que exista una iniciativa presentada ante el Congreso local para reducir, por ejemplo, salarios, aguinaldos o incluso otras prestaciones de los trabajadores del servicio público, porque es algo que ya se ganó. Finalmente ya no se puede dar marcha atrás a lo que ya se ha obtenido. Pero usted sabe que siempre se generan este tipo de polémicas. Ya el encargado de la política interna lo aclaró incluso en una reunión, que al salir de esta reunión, de hecho, fue entrevistado por los medios de comunicación. El secretario de gobierno, Edgar Maldonado, aseguró que la información difundida carece de sustento y solo busca generar incertidumbre. Tras reunirse con personal en activo y jubilados, el funcionario también reiteró que no se va a impulsar ninguna propuesta que afecte los derechos laborales sin diálogo previo con la base trabajadora. Ojo, eso es muy importante. Si se trata de una propuesta, ¿a quién le corresponde también socializarlo? Al gobierno. ¿Y lo está haciendo? Sí, sí lo está haciendo. Bueno, pues vamos a escuchar lo que dijo en esta entrevista, como le digo, que fue al salir de este encuentro, y el encargado de la política interna fue tajante y dijo textualmente que no se van a violar ningún derecho de la base trabajadora y que además solo es parte de una propuesta que no va a avanzar en el Congreso. Ya los diputados también hablaron sobre el tema, pero sí es un asunto que sí se tiene que analizar a profundidad. Vamos a escuchar lo que dijo el encargado de la política interna.
19: Señalar categóricamente que el gobierno del estado no ha presentado, no presentará ninguna iniciativa que afecte a las y los trabajadores del estado en lo general. No presentará ninguna iniciativa que afecte los derechos de los trabajadores. Lamentablemente ha existido información que ha confundido a los trabajadores del estado.
17: Ahí está. Solo hay confusión en este tema que se puso en análisis desde hace unos meses, sobre todo porque el Instituto de Pensiones era para, pues, precisamente checar cómo se encontraban pues los documentos, quiénes cumplían con los requisitos para poder pasar a este proceso, que vaya, sea un proceso incluso transparente y no de repente nos enteremos de las famosas pensiones doradas, porque eso pasaba, ¿no? Si no había una transparencia real, de repente nos enterábamos por ahí, conforme pasaban los años, que cierto exfuncionario, cierto exsecretario, incluso de primer nivel, pues ya tenía hasta su pensión de 100,000 pesos, ¿no? Entonces, por eso es que de alguna manera también iba a fungir este Instituto de Pensiones para reorganizar, reestructurar y que también se mantuvieran los derechos de la base trabajadora. Sigue en análisis, pero bueno, ya le estaremos dando cuenta de este asunto que ha sido toda una polémica para el caso de la base trabajadora en el Poder Ejecutivo y que bueno, finalmente, como ya le decíamos, en el Congreso esta misma semana los diputados que están a punto también de salir de vacaciones, si no me equivoco, el 18, el 20 de julio, pues ya dijeron que en este periodo de sesiones no va, se va a seguir analizando, pero van a continuar las mesas de diálogo con la base trabajadora hasta que también se defina incluso un planteamiento, porque sí, desde luego que es una situación que complica año con año en materia financiera y económica a pues también el sector del Poder Ejecutivo, Legislativo, Judicial y las instituciones educativas. 8:30, vamos a hacer una pausa comercial, pero le invitamos a que se quede. Le dejamos antes de irnos a la pausa con el programa Hoy No Circula, porque seguramente si usted piensa viajar a la Ciudad de México, esta información desde luego que le interesa.
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20: Martes, el programa Hoy No Circula aplica para los vehículos con engomado rosa, terminación de placas 7 y 8, con holograma de verificación 1 y 2, por lo que Hoy No Circula en la zona metropolitana del Valle de México.
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20: Ocho de la mañana ya con 34 minutos. Gracias por continuar con nosotros. Está usted ingresando a la segunda media hora de Artículo Sexto con todo un equipo de profesionales que estamos al pendiente de cada uno de sus mensajes, comentarios, que nos escriba a través de todas nuestras vías de comunicación. Y no crea que me olvido del pase de lista, es que de repente, mire, nos vamos de corrido con la información, pero nos gusta mucho que nos escriba. Muchísimas gracias de verdad, porque estamos al pendiente, por ejemplo, en el Facebook Live de Artículo Sexto, que ahí estamos transmitiendo con nuestro querido Jared Lira. Gracias por esta producción. Está Jesús Sánchez, está Irving Rivas, que nos dice: buenos días, Fabi, pasando lista, que tengas excelente semana, te saludo desde la Ciudad de México. Juana García, que nos dice: muy buenos días a todos, gracias también por estar conectada. Rodolfo Arellano, Mitch Arellano, Rogelio Gutiérrez, por acá estoy leyendo también a León Moyote, así nos dice que se está en el Facebook. Enrique González, que nos dice: feliz día, Fabi. Leonardo Arias nos envía una postal desde Ciudad Ayala, muchísimas gracias. Por acá Marta Sánchez también dice que está en el pase de lista. Eliseo Cuevas, y bueno, si usted quiere ser parte de este pase de lista, solamente escríbanos en el Facebook de Artículo Sexto o el de su servidora, Fabiola García Villafaña, que ahí estamos interactuando y les estamos contestando en la medida de las posibilidades. 8 de la mañana con 35 minutos. Hay más información. Quien marca la agenda muy temprano es Benjamín a velar con lo que sucede en varios municipios. Adelante, Benjamín, muy buenos días.
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16: Muy buenos días, Fabi, te saludo con gusto a ti y al auditorio, y es que sí, como bien lo mencionas, la Comisión de Búsqueda del Estado de Morelos llevó a cabo las acciones de localización de personas desaparecidas y no localizadas en los municipios de Cuautla, Coatlán del Río, Jonacatepec, Jutepec y Hueyapan. Durante los operativos se realizaron recorridos en campo, diligencias ministeriales, exhumaciones y difusión de fichas de búsqueda. Además, se realizó el apoyo con drones y binomios caninos especializados para poder fortalecer las labores de localización. Las acciones se desarrollaron con la participación coordinada de autoridades federales, estatales y municipales, con el objetivo de ampliar las capacidades de búsqueda y brindar la capacitación a las familias de personas desaparecidas. Esta es la información, Fabi. Muy buenos días.
20: Muy buenos días, Benjamín Avelar, y gracias como siempre por el dato puntual de lo que sucedió en estos municipios en donde continúan los trabajos, ¿verdad?, para la búsqueda y localización de personas. Por acá nos está escribiendo también mi tocaya, Fabiola Camacho, que nos dice también excelente martes, y desde Yautepec, Antonio MB, saludos también hasta la región oriente, ya prácticamente, que es de Yautepec, y a toda la gente bonita que también allá nos escucha y en los límites con Puebla, por allá por Izúcar de Matamoros, que también cada mañana nos están escuchando. 8:37, vamos a continuar con más noticias. Y le adelantábamos también que, pues, a raíz de todo esto que se está viviendo en el estado de Morelos, en hechos de violencia, de inseguridad, pues la gobernadora Margarita González Arabia ha sostenido varias reuniones en varios municipios justo para eso, para determinar y para saber cuáles son las necesidades, las estrategias que deben de implementarse sí o sí, y desde luego que también una coordinación que se debe de mantener desde la Secretaría de Seguridad y Protección Ciudadana con la Guardia Nacional, el Ejército Mexicano. Usted seguramente ha visto más elementos incluso de la Guardia Nacional patrullando. Bueno, esto es parte de la proximidad que hoy en día se tiene. También el hecho de que la Secretaría de Seguridad y Protección Ciudadana trabaje de manera permanente con el Ejército Mexicano, porque pues así ha sido y ha funcionado. Eso también es una realidad. ¿Se han inhibido ciertos delitos? Sí. No todo es malo, también hay que decirlo. En este caso, la jefa del Ejecutivo, Margarita González Arabia, presidió la sesión de la Mesa de Coordinación Estatal para la Construcción de Paz y Seguridad, en la que participaron autoridades de los tres órdenes de gobierno. Durante la reunión se revisaron los avances de las estrategias de seguridad implementadas en la entidad, se evaluaron los resultados de los operativos coordinados y se definieron nuevas acciones para fortalecer la prevención del delito, la atención a la incidencia delictiva y la coordinación interinstitucional en beneficio de la población morelense. Eso sucedió en esta mesa de seguridad, en donde ahí se le puede ver en la fotografía, si usted alcanza a apreciar en el Facebook de Artículo Sexto, vemos a un lado al secretario de gobierno, Edgar Maldonado, también pues a gente de operaciones tácticas y de especialidades en la materia, en el rubro de la seguridad, y también, por supuesto, al secretario de Seguridad y Protección Ciudadana, el general Bucio Quiroz. Así que ahí están las reuniones permanentes que ha sostenido la jefa del Ejecutivo, y que además también, bueno, pues habrá que esperar en un balance general, porque ojo, en Casa Morelos ha estado recibiendo a cada uno de los secretarios y secretarias, en un balance, en un análisis, y a lo mejor previo al análisis, al paquete económico que ya se prevé para el próximo año. De eso le vamos a estar dando cuenta. Mientras tanto, quien marca la agenda muy temprano también es Mariana Estrada. Cuéntanos, Mariana, ¿qué es lo que sucede en la zona sur del estado? Adelante.
21: En este momento nos enlazamos con nuestro equipo de profesionales que se encuentra en el lugar de los hechos.
22: Hola, Fabi, muy buenos días. Pues sí, tenemos información en el sur de Morelos. Fíjense que desde Jojutla, el presidente Alan Martínez, y esto se hace, por cierto, a través del sistema DIFOJUTLA, este lo encabeza Marité Martínez, que se llevó a cabo una segunda entrega del programa Canasta Alimentaria. ¿Por qué es importante? Bueno, les quiero compartir que este programa en específico llega hacia niñas, hacia niños, hacia los jóvenes, los señores adultos mayores, también a las familias completas prácticamente de Jojutla, para beneficiar en el tema de la canasta básica. Insumos que de pronto, pues sí, sabemos el tema del aumento también en los costos, y esto ayuda de alguna manera a que las familias pues tengan este subsidio. Fíjense que parte de este programa, que es impulsado por el DIF Morelos, en el municipio se participa mediante la recepción también de documentos de integración de expedientes y el acompañamiento a las personas que son beneficiarias. Con esta entrega en específico se beneficiaron a 38 lactantes de entre 6 a 24 meses, a 149 niñas y niños de entre 2 a 5 años, a mujeres embarazadas en periodo de lactancia, 127 personas más con carencia alimentaria, y entre ellas pues se encuentran estas personas adultas mayores con discapacidad y personas que padecen enfermedades crónico-degenerativas. Ahora, lo que se explicó es que las personas beneficiarias fueron seleccionadas por el sistema DIF estatal a través de estudios socioeconómicos, luego de que el DIF Ojutla realizara recorridos por todas las colonias y comunidades de ese municipio, en donde recibieron más de 500 solicitudes de ingreso a este programa en específico. Algo que se destacó es que la entrega de estos apoyos es complemento con los servicios también y actividades que de hecho se coordinan con la jurisdicción sanitaria. Están orientadas, por supuesto, a la prevención, a la promoción de salud y al seguimiento de las familias. Algo que también se explicó es que las personas interesadas en formar parte, claro que lo pueden hacer, claro que pueden ser parte de este programa, pero deberán esperar ahora al próximo periodo de incorporación. Se abrirá para que tengan la fecha y la anoten en enero de 2027. Y es ahí cuando de nueva cuenta se va a realizar estos recorridos para la recepción de documentos y sobre todo la valoración de a los posibles beneficiados. Y bueno, Fabi, pues parte de las noticias positivas que este apoyo y esta ayuda está llegando hacia el sur del estado y de lo que sucede también en Jojutla. Que tengas muy buen día.
20: Mariana Estrada, por esta información puntual, te vemos y te escuchamos a las 2 de la tarde en nuestras noticias. Eso es lo que sucede allá en el municipio de Jojutla. Oiga, y por cierto, es tendencia platicarle a usted de este Mundial 2026. Sí, ya sé que la selección mexicana ya no juega, que le íbamos a Noruega, pero tampoco ya pasó, que Haaland ya llegó allá a Noruega también. Incluso hay un contenido adicional, un contenido que usted puede ver ahí en Artículo Sexto, en la cuenta de TikTok, de cómo llega con una mascota. ¿Quieres saber qué mascota es? Bueno, pues vaya y acérquese a las redes sociales de Artículo Sexto. Pero bueno, yo le puedo contar de eso, ¿no? De lo de encimita, pero qué mejor que un experto para que nos hable en la materia. Le tenemos información puntual justo en eso, en el ámbito deportivo y quienes llegaron ya a las semifinales.
1: Deportes.
20: Y el periodista deportivo, colaborador, por supuesto, de Radiorama Morelos, Iván Navarro, que nos cuentes precisamente cómo va esta justa deportiva en donde yo decía, Iván, ya se fue la selección, ya no sé ni a quién irle, pero ¿quiénes son los favoritos? Adelante.
2: Hola, Juan, ¿qué tal? ¿Cómo estás? Muy buenos días también a toda la audiencia. Pues sí, hay cuatro ya candidatos a la campeona de la Copa del Mundo, los cuatro que están en semifinales. Han sido pues los equipos más constantes. El día de hoy a la 1:00 p.m, el equipo de Francia y España estarán en la primera semifinal. Dos de los jugadores más importantes que hay en el orbe en este momento, como Kylian Mbappé por parte de Francia y Lamine Yamal por parte de España, serán los donde estarán los focos en este partido del día de hoy. Yo veo ligeramente favorito el equipo francés por cómo se ha desarrollado en el terreno de juego, por cómo ha tenido el equilibrio en su volumen de juego. Mucho pasa por los pies de Michael Olise, este jugador francés también que ha causado mucha sensación, ya que generó poca expectativa y ha sido de lo más constante por parte de los franceses. Y del lado de España, pues es un equipo que ha dejado muchas dudas a lo largo de la Copa del Mundo, que ha ido de a poco consolidándose en el terreno de juego. Bueno, creo que en temas ya línea por línea el equipo francés es ligeramente superior. Es por eso que hoy creo que puede ser el favorito para el primer juego. Y el día de mañana, partidazo, remembrando lo que pasó en 1986, el equipo de Inglaterra ante el equipo de Argentina. Dos equipos que tienen historia más allá de lo futbolístico, también en lo político, y eso pues también muchos argentinos han visto nuevamente una revancha por lo que pasó hace ya más de 40 años por aquella guerra de las Malvinas. Lionel Scaloni, el técnico argentino, comentó en el post game de los cuartos de final, que solamente es un partido de fútbol y quiere que la gente así lo vea como un simple partido de fútbol. Hay que recordar que el antecedente de este partido fue aquel México 1986, la cancha del Estadio Azteca, con los dos goles, pues uno el más extraordinario de todos los tiempos, el gol de Diego Armando Maradona desde la media cancha y el gol de la famosa mano de Dios. Aquí yo veo ligeramente favorito a el equipo inglés. Hay que recordar que Argentina viene de todos sus partidos de eliminatoria directa han sido en tiempo extra, así es que el cansancio ya puede hacer y cobrar factura en los argentinos.
20: Chicos, Iván, ¿quién llega a la final? ¿Argentina sí le ha ayudado muchísimo el arbitraje o no? Dínoslo también.
2: Pues mira, se habla mucho del tema de las ayudas arbitrales para la Argentina desde la Copa de Qatar, donde sí, evidentemente fue muy obvio todo el tema. En esta Copa del Mundo, pues han sido temas ya más puntuales, ya el tema de los reglamentos, pues se han llevado más a pie, se han llevado más al punto y la coma. Entonces yo creo que Argentina pues no ha sido tan ayudado como en otras ocasiones, pero el fútbol es lo que ya no le ha generado a Argentina, pues por eso que yo creo que Francia e Inglaterra serán los favoritos para llegar a la final del próximo domingo.
20: Molestando, mi querido Iván Navarro, por lo pronto, muchísimas gracias también por ampliarnos esta información y marcar la agenda en el ámbito deportivo aquí en Artículo Sexto.
2: Claro que sí, Fabi, estamos a la orden y vamos a ver los partidos del día de hoy y mañana también los dos por televisión abierta para que toda la gente lo disfrute.
20: Claro que sí, Iván Navarro, que listo está también para compartirle a usted el dato puntual en materia deportiva y que lo escucha, por supuesto, en 90.3 con Benjamín Avelar y también con Mateo a las 6 de la tarde. Cada tarde ahí justo encuentra todo el ámbito deportivo en Estéreo Vida. Y bueno, vámonos a la pausa, 8:47, ya volvemos con más información.
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1: Y cuando son las 8 de la mañana con 53 minutos, es momento de saber lo que sucede en México y el mundo. Y rápidamente nos trasladamos a la mañanera del pueblo, porque el día de hoy se encuentra justo el secretario de Seguridad y Protección Ciudadana, Omar García Harfuch, hablando de temas que tienen que ver con eso, con la seguridad. Algunos de los asuntos que ha abordado en estos últimos momentos, bueno, pues le podemos confirmar que ha mencionado y está descartando la filtración de información sensible en audios de Marina del Pilar. ¿Quién es ella? Bueno, la gobernadora de Baja California, que aseguró que no permiten inferir que se haya compartido información confidencial en mesas de seguridad. Se filtraron algunos audios. Y entonces, pues la presidenta de México, Claudia Sheinbaum, también señaló que la mandataria estatal ya ofreció una explicación y que no se sabe con certeza quién sostenía la conversación. Las declaraciones se dieron luego de la difusión de audios en los que presuntamente Marina del Pilar, la gobernadora de Baja California, ofrece compartir información con autoridades de Estados Unidos. Vaya polémica de nueva cuenta, gobiernos de allá del norte del país involucrados con presuntos trabajos con Estados Unidos. Entonces, pues sí se va a desprender una investigación, pero de eso también habló Omar García Harfuch, además de que avanzan investigaciones por el asesinato de la periodista de Veracruz. Hay 8 detenidos al momento y las autoridades federales han informado la detención de estos presuntos implicados en el asesinato de la reconocida periodista. Veracruz es el epicentro, se sabe ahora, del riesgo mayor para trabajar en el periodismo. Han sucedido muchísimas situaciones de violencia y de asesinatos en Veracruz, en aquella entidad en donde ocupa el primer lugar en esta gravedad y en el ejercer el periodismo para allá, para nuestros colegas y compañeros. Vaya gravedad que están viviendo ellos, no de ahorita, de hace varios años, de anteriores administraciones, en donde si hablan, si denuncian, de repente desaparecen. Vamos a escuchar lo que dice el secretario de Seguridad en el país, Omar García Harfuch.
2: En Veracruz, las instituciones del Gabinete de Seguridad, en coordinación con la Fiscalía General del Estado y el Gobierno del Estado, trabajan en coordinación para dar seguimiento a la investigación por la desaparición y homicidio de la periodista Roxana Guzmán. Mediante trabajos de inteligencia, desarrollados principalmente por la Unidad de Inteligencia Naval, investigación y operaciones coordinadas del Gabinete de Seguridad, fue posible identificar a los responsables y ejecutar diversas órdenes de aprehensión.
1: Y así va dando avances en investigaciones de otros casos. El que más ha generado, por supuesto, indignación es este reciente, el de la periodista de Veracruz, en donde también le vamos a estar dando la actualización de este y de varios casos que hoy se están abordando ahí en la mañanera del pueblo. Vámonos a la tendencia internacional. Videos que circulan en las redes sociales de un tremendo incendio que ocurrió allá en Bangkok, en Tailandia, y que de verdad ha dejado a familias enlutadas, porque están investigando cuáles fueron las causas de este incendio que ocurrió allá en un bar cuando veían incluso un encuentro deportivo. Este incendio consumió un bar en Bangkok, dejando un saldo preliminar de al menos 27 personas fallecidas y 63 lesionadas, algunas de gravedad, que se encuentran internadas en los hospitales. De acuerdo con los primeros reportes, la mayoría de las víctimas perdió la vida por inhalación de humo. El momento del siniestro fue captado por un testigo y las autoridades ya investigan las causas del incendio. Son imágenes que circulan en redes sociales y que también las puede encontrar en nuestro contenido de Artículo Sexto. Esa fue la tendencia nacional e internacional que le compartimos aquí en Artículo Sexto.
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1: Información al momento y para que usted lo considere, porque hoy se prevé una manifestación cerca de las 3:30 de la tarde. ¿De quién? Bueno, se trata de sindicatos de la coalición de sindicatos activos junto con asociaciones de jubilados y pensionados. Incluso hubo un video que circuló

0: tiempos de traslado y también pues saber que va a ocurrir esta protesta en el primer cuadro de la capital para que usted lo considere y para que tome las vías alternas pertinentes por la tarde, cerca de las 3:30 de la tarde. 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Y nos vamos, son las 9 de la mañana, ya está usted muy bien informado, quédese en la programación de Radiorama Morelos a través de La Más Picuda y de Éxtasis Digital.
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Saludarles, soy Mario Villa, esto es A la Báscula. Gracias a todas las personas que se suman en este momento a esta fachosa y peculiar propuesta. Por supuesto también a todas las personas, gracias, que desde temprano se enteran en Artículo Sexto del acontecer nacional e internacional. Hoy tengo un tema interesante. ¿Se acuerda que hicimos este tópico sobre por qué delinque el hombre? Pues hoy está conmigo el licenciado Alfonso Mejía. Él es un destacado abogado aquí en el estado, es penalista, y nos va a ayudar a entender justamente esta diferencia que hay entre criminología y criminalística, que mucho tiene que ver con este tema, que desde siempre, en la antigüedad, siempre todos nos hemos preguntado los porqués. ¿Por qué delinque el hombre? Saludo a Normita Cruz, pendiente siempre el control técnico. Quédese en la frecuencia, vamos a música, volvemos.

0: Gracias, gracias por permanecer en sintonía. Si usted acaba de llegar, para darle un poco de contexto, está conmigo un buen amigo, abogado, abogado de mucho prestigio aquí en el estado. Él es abogado penalista, él es el licenciado Alfonso Mejía, para ayudarnos a entender este tema que da para mucho. ¿Por qué el Inca el hombre? Yo creo que es la pregunta que nos hemos hecho desde siempre, desde la antigüedad. Son varios factores, son sociales. Quizás el ser humano no nace delinquiendo. Mi querido Poncho, gracias por estar aquí.
1: Muy buenos días, Mario. Buenos días a todo tu radio auditorio. Agradeciendo de nueva cuenta la invitación que me haces para estar presente en este programa. Pues sí, como lo dices tú muy concretamente, son problemas que van desde los económicos, el desempleo, las economías ilícitas, familiares y comunitarios de desintegración familiar, barrios desorganizados, sí, que son las colonias en las que están viviendo nuestros jóvenes, y no solamente nuestros jóvenes, nuestros adultos. ¿Cuál es el problema que se tiene muchas veces respecto de la delincuencia que se da, o por qué delinque un hombre? Primero, pues son una necesidad, y no lo quiero justificar. La falta de oportunidades, la falta de empleos, la desorganización en la familia, la economía que no es suficiente, la falta de oportunidades. Pero este problema no solamente se da en un momento, este problema es un problema ya generacional. Desgraciadamente, los principios, los valores familiares se han ido perdiendo durante todo el tiempo en que estamos nosotros habitando. Hoy es muy común ya esa transculturización, de alguna manera, que en el sentido de que el narco paga, el narco vive. Hay series en la televisión, apologías, series en la televisión, series en todos los medios, donde ves a los jóvenes estos tomando un arma y teniendo dinero y teniendo coches y cargando una cadena de oro, teniendo grandes cosas que la mayoría de la población, entre comillas, anhela. Entonces, al ver a estos jóvenes teniendo un supuesto y relativo y efímero éxito en cuestiones delincuenciales, pues es que se enganchan con este tipo de cuestiones. Aunado a la falta de seguridad en nuestras colonias, aunado al monoparentismo, que quiere decir donde nada más está mamá o está papá, o como acertadamente lo decías, ¿no? Cuando solamente los hijos son educados por la abuela, y no digo que sea mala la educación, pero no es la misma atención que se puede dar,
0: esa,
1: ¿no?
0: Esa fuerza, digámoslo así,
1: así es,
0: para poder gobernar.
1: Y la desintegración, típico, ¿no? Ahora llegan estos grupos de delincuentes y ofrecen una chamba cuando el mínimo es 250, 300 pesos para un joven. O ofrecen una chamba donde de halcones se van a llevar 2,000 pesos, 3,000 pesos a la semana. Pues ese dinero no se lo regala a nadie, ¿no? Entonces, esa es la oportunidad que se tienen. Pero aunado directamente a otra situación muy importante, los educativos y culturales, la deserción escolar, la falta de oportunidades de continuar estudiando, la falta de instituciones que les puedan impartir clases, que los puedan atender, que puedan estar allí. Y ya vemos también el ánimo directamente que hay de todos los chavos de llevar una arma, llevar una navaja, llevar un cuchillo, y eso los hace parecer más fuertes o más interesantes dentro de una comunidad de estudiantes.
0: Estamos hablando de jóvenes que desafortunadamente carecen de identidad también, carecen de pertenencia. Carecen de identidad, ¿por qué? Porque muchas veces el padre, quizás un obrero, donde pues a lo mejor el sueldo no le alcanza, donde siempre desde niños buscamos a la figura paterna como el gran ídolo, ¿no?
1: Sí.
0: Al no ver esta figura exitosa, el joven se va a la esquina a buscar pertenencia, identidad.
1: Es correcto.
0: O sea, independientemente de, estamos hablando meramente en este momento de factores sociales, también están, y tú lo sabes mejor que yo, licenciado Mejía, el tema del padre de la criminología, de César el Lombroso, por ejemplo.
1: César Lombroso, Enrique Ferri, la tercera escuela italiana.
0: Uno, padre de la criminología, si no me equivoco, César Lombroso. Y el otro que acabas de mencionar, de la criminalística, que hay diferencias entre una y otra, ¿no? Una es, ¿por qué lo mató? la primera.
1: Y la característica directamente y luego, de todos los delincuentes.
0: Exactamente.
1: Que el otro día lo platicábamos.
0: Pero todo eso quedó ya atrás, Poncho, o se sigue estudiando al respecto.
1: Por fortuna,
0: o sea, lo que decía de los cráneos, sí, de las
1: por fortuna quedó atrás, Mario. Por fortuna quedó atrás. Digo, el hecho de tipificar la característica física de una
0: que
1: persona
0: sí las hay,
1: no quiere decir que sean delincuentes. Imagínate nada más, si hubiéramos atendido directamente a esa escuela italiana,
0: no,
1: pues, pues todos los mexicanos seríamos materialmente y delincuentes, ¿no? Pero mira, hay un punto muy importante que debemos de tocar. Tú acabas de decir algo de aquellos jóvenes que tienen un papá obrero, sí, y que no tienen mucha oportunidad, pero también los hay en las grandes esferas económicas.
0: Ah, sí.
1: Esto nosotros lo llamamos...
0: Hay el que delinque por adrenalina.
1: Así es nada correcto.
0: Más. Nada más.
1: Y esto lo tenemos nosotros y lo tipificamos como subculturas delictivas. ¿Qué quiere decir? Tanto en las sociedades altas como en las sociedades muy bajas, y en las inmedias, está el chaca. Las ganas de ver al fulano que trae el carro, que trae el arma,
0: y
1: trae el poder, ¿no? Y eso se da en todas las sociedades, los hijos juniors, sí, ¿verdad? Por llamarlo así, que tienen recursos económicos los padres, pues simplemente por el hecho de ver qué se siente y de experimentar sensaciones nuevas, atienden a este tipo de cuestiones, que va a niveles, ¿no? Entonces, en ese sentido, pues, aunado a las instituciones en donde se demuestra totalmente la impunidad de estos jóvenes, ¿por qué? Porque son de 95, de 100 delitos, pues, no se llevan a cabo al proceso más que 10, ¿no? O muchos ni siquiera denuncian. Pero hablábamos nosotros del ánimo, el ánimo de delinquir. Toma muchos factores, que eso es lo más importante que debemos ver y cuidar de nuestras familias y de nuestros
0: mentales,
1: jóvenes. De nuestros jóvenes, de nuestras familias.
0: Fíjate, en mi investigación, la vez pasada que hablé sobre este tema, algo me llamó mucho la atención, que había un gen, Poncho,
1: es correcto,
0: audiencia, un gen, de regreso lo comentamos porque tenemos que ir a corte, pero un gen que me llamó la atención. Porque es el gen del guerrero, así está reconocido, ¿no? Científicamente. Este gen que alguien que delinque lo posee, lo vuelve un monstruo, ¿no? O sea, imagínate, aquí ya no importa tanto el hábitat, aquí ya no importa tanto si tengo o no dinero, aquí simple y llanamente tengo un gen que me gobierna y que me convierte en un gran delincuente. Creo que se llama Maoa. Ahorita lo checo y se los decimos. Hacemos corte y volvemos.
2: ¿Ustedes dicen rana?

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11: Emiliano Zapata y Pancho Villa aniquilaban de un plomazo. 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Regresamos.

0: Gracias, gracias otra vez por continuar con nosotros. Sí, efectivamente, estamos escuchando a Johnny B. Goode. Y a lo mejor, seguro estoy, que lo recuerdan incluso hasta los jovencitos de ahora, ¿no? Para mí, el autor y quien interpreta esta rola, pues es icónico, ¿no? Pues es alguien que logró permear, ¿no? Lo vimos en Volver al Futuro, todo el mundo se le queda viendo a este fulano cómo tocaba, ¿no?
1: Es correcto.
0: Y los padres eran de otra época, ¿no? 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Y el Pet Fest, mi querido Poncho, tú que también amas a los animalitos. Uh-huh. Aquí mi amigo, el abogado Mejía, también tiene sus perros. 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Estoy platicando con el licenciado Mejía sobre un tema interesante, porque no nos daría, Poncho, tiempo para poder definir y encontrar el porqué. El porqué del Inca del Hombre, pues es multifactorial, ¿no?
1: Uh-huh, es correcto.
0: La solución, crees, desde mi muy fachosa y peculiar opinión, yo creo que todo, para poder acabar con esto algún día, o al menos mermarlo, sería la educación desde casa, Poncho. O sea, no bastan más años de cárcel, no tantos operativos, suprimir todas estas apologías al delito, al narco. O sea, cada quien desde su trinchera, la célula madre de la sociedad es la familia. Solamente acabaríamos con esto, o mermaríamos al menos con una atención a nuestros hijos.
1: Estás en lo correcto.
0: Estar pendientes, ¿no?
1: Estás en lo correcto, Mario. Mira, la situación comienza directamente en nuestra familia, que es, hace mucho tiempo lo tenemos establecido, la célula de la sociedad.
0: Totalmente.
1: Y entonces, si esa célula está enferma, si esa célula está llena de cáncer, obviamente, ¿qué es lo que va a suceder? No vamos a tener un buen producto, no vamos a tener una buena oportunidad de que nuestros jóvenes vayan por un buen camino. Lo primero, como tú acertadamente lo dices, es la familia. Lo segundo es educación. Lo tercero son los valores, son los principios.
0: ¿Sí?
1: Porque hay un principio muy importante, que desde lo social, la gente no delinque por maldad o por ser mala. Delinque cuando la estructura le cierra las puertas legítimas. La estructura, el gobierno, las oportunidades, las instituciones. Y entonces, eso da apertura directamente a las puertas ilegítimas. Cuando se abren esas puertas ilegítimas, no hay quien vigile, no hay un entorno que normalice o de alguna manera regule, premia esas conductas malas, esta parte ilegítima, ¿no? Cuando los grupos delincuenciales invitan a nuestros jóvenes a pertenecer a un grupo de poder, de fuerza, según ellos, que es bueno, que es importante, pero es tan corto, ¿por qué? Porque fácilmente pierden la vida, y eso es lo más complicado, ¿no? Te metes a las drogas, pierdes la salud, pierdes la vida. Te metes a grupos delincuenciales, pierdes la vida, y pierdes la tranquilidad y pierdes
0: efímero,
1: la paz.
0: ¿No?
1: Es efímero, como yo se los dije, el éxito es muy corto. Y el otro problema más que tenemos directamente como en Morelos, pues la moda aquella del narcomenudeo, de que me gano 800 mil, 2 mil pesos directamente vendiendo estupefacientes, uh-huh, vendiendo cualquier cantidad de cosas, y son los que más se acercan. Y se acercan tristemente desde las primarias, desde las secundarias, uh-huh, desde las preparatorias. Uh-huh. Y vuelvo a reiterar, falta de seguridad, falta de vigilancia sobre nuestros jóvenes.
0: El entonces, entorno cercano,
1: el entorno
0: o,
1: cercano.
0: La propia genética.
1: Por eso reitero, no delinque la persona por maldad. No es así. Delinque porque lo han hecho delinquir ante esa falta de oportunidades. Uh-huh. Y bueno, pues, como tú lo dices, hay un factor médico, psicológico, que determina directamente la oportunidad de esas personas.
0: El gen del guerrero.
1: Para meterse en la...
0: Imagínate, ¿eh? O sea, aquí ya hablaríamos de otro factor que puede ser genético incluso, que tiene que ver con la salud mental de aquel que a lo mejor viene de sufrimiento porque vio al papá pegarle a la mamá. La mamá nunca lo denunció. El niño de repente le detona este gen, y el hábitat y donde se desarrolla van a detonar el gen que los vuelve impulsivos, agresivos y sin miedo.
1: Es correcto. Nosotros le llamamos a esos de repente comúnmente resentidos sociales.
0: Tú, a ver, Poncho, tú como abogado, ¿te has enfrentado a casos así donde te llama incluso la atención? Y bueno, tú eres una persona que todavía afortunadamente tienes la capacidad de asombrarte, ¿no?
1: Claro.
0: Porque cuando no te asombras, entonces todo está perdido.
1: Pierdes la sensibilidad.
0: Exactamente.
1: Exacto.
0: ¿Te ha llamado la atención alguna vez que has dicho que tienes un caso en las manos y que dices, o sea, te sacude?
1: Vamos. Sí, hay varios casos. Son aquellos personajes que han visto que su madre fue golpeada durante su infancia y ellos creen que eso es una cultura, una forma directamente de dominio. Por lo regular, cuando llegan a alcanzar la mayoría de edad y tienen la oportunidad, y si no, hasta sin mayoría de edad, cuando tienen la oportunidad de tener una pareja, pues creen que la educación, que la formación, que la autoridad va a ser a golpes, y eso no es lo correcto. La gran mayoría de los casos que se tocan, que es la violencia familiar, que son las lesiones, que son pues estos golpes que se han estallado últimamente en la prensa de aquel funcionario que golpeó a su mujer, de aquel hombre que golpeó a su otra mujer, y entonces no vemos la razón, pero puede ser de alguna manera que la falta, vuelvo a reiterar, de castigo, la impunidad, los aliente directamente a ese tipo de cosas.
0: Ahorita que tocas ese tema, sensible por supuesto.
1: Muy sensible.
0: Y a favor de la señora Felicia, ¿no? Que parece ser que fue la víctima de este exdirector de Pemex, de Padilla. Bueno, a ver, digo, no estoy en sus zapatos, respeto mucho su decisión. Quiero que me digas, tú eres abogado, ella le otorga el perdón. ¿Este delito se persigue de oficio? ¿O depende las... ¿cómo lo llaman ustedes? ¿Las atenuantes?
1: No.
0: Por ejemplo, podría... si él hubiera sido denunciado por el delito de tentativa de homicidio, se estaría persiguiendo de oficio, ¿correcto? Aunque ella otorgara el perdón. O sea, al otorgar el perdón ya hay un acuerdo entre las partes.
1: Mira, yo creo que aquí debemos atender... no conozco el caso de fondo, voy a hablar únicamente con respecto al conocimiento que tengo de las noticias. Ajá. Recordemos que nuestro sistema penal oral adversarial, el actual, te da la oportunidad de tener medios alternativos, sí, de solución a los conflictos. Sí. Más de las veces, y voy a poner ejemplos metafóricos, ¿no? Aconseja, ¿no? Si te roban un coche y llegan con una pistola, acusa tentativa de homicidio o en grado de homicidio. O si te golpean, pues acusa intento de homicidio. Si es una mujer, por cuestiones de género, por perspectiva de género, por la protección que se está dando hoy a ese tipo de delitos en contra de las mujeres, y tienes una golpiza como la que le dan a estas personas, pues bueno, manejan una cuestión de género y se va a una tentativa de feminicidio. En ese sentido, como acertadamente lo dices, bueno, hay situaciones que deben de irse persiguiendo, pero la víctima y el imputado tendrán la oportunidad dentro del procedimiento de alcanzar una negociación, que es lo que yo supongo sucedió aquí. Sí. Más de las veces es una reparación
0: todavía
1: económica.
0: Falta, de hecho, la sesión jurídica en Atlacholoya se llevó hoy a las 8 de la mañana. Uh-huh. Todavía no sabemos. Se adelanta por los medios, por los periodistas que están cerca del tema, que muy probablemente él pueda librar la cárcel.
1: Es correcto, sí. Si no se acreditan los extremos directamente de del delito, los elementos del tipo del delito, se tipifica en otro tipo que podría ser lesiones. Las lesiones tenemos tres tipos, ¿no? Las que tardan en sanar más de 15 días, las que tardan en sanar más de 15 días y que dejan no dejan ninguna huella, las que dejan una huella que son de más de 30 días. Entonces ahí hay oportunidad de negociar.
0: Vamos al corte comercial, volvemos.
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0: 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Estoy platicando con el abogado Alfonso Mejía. Ya casi nos tenemos que despedir. Si puedes concluir, mi querido Poncho, me ha quedado claro que pues es multifactorial. Nos inclinamos más por esta parte social. Lo decíamos fuera del aire. Tú lo comentabas acertadamente. El tema de quedarte sin trabajo por X, Z, Y, la que quieras, te corrieron, la empresa se fue del estado y muchas familias se quedan sin sustento. Son posibles, y no los critico, posibles delincuentes.
1: Como lo he dicho, son multifactores. Cuando las puertas legítimas se cierran, las puertas ilegítimas se abren. Totalmente. La gente no es mala ni quiere delinquir.
0: Así es.
1: Más de las veces, y no quiero decir que la necesidad o una situación de estas te vuelva un delincuente o te den el ánimo de delinquir. No, lo que pasa es que es más fácil percibir un dinero de parte de la delincuencia organizada que percibirlo o buscar otro empleo. Esa es la parte más importante y muy preocupante en el estado. ¿Qué pasa? No solo en el estado, es en el país completo.
0: Sí, en la República Mexicana.
1: La educación empieza, como lo hemos dicho, desde la familia. Pero también es muy importante, que es una tarea obligatoria del estado, de nuestros gobernantes, verificar que las familias mantengan un estándar. ¿Un estándar de qué? Social y económico. Educativo. De salud. De seguridad.
0: O sea, son multifactores. Se trata de reunir a la familia. Por eso, bueno, el Pet Fest, ¿no?
1: Es correcto.
0: Lo decíamos fuera del aire. La opción que ofrece Radiorama es, y no nada más Radiorama, ¿no?, sino todos aquellos que busquen como reunir a la familia, Poncho. Ahí está el meollo del asunto. Esta parte es la más importante. O sea, lograr que se fomenten los valores, que esté papá, mamá. El amor a los animales, lo decía Gandhi, la grandeza moral de una nación se evalúa en función de cómo tratan a sus animales. Imagínate lo que decía este prócer, ¿no?
1: Es correcto.
0: O sea, una realidad. Mientras más se desgaja la familia, Porque hay un nivel de toxicidad colectivo tal que permea y permea y permea, y es como el cáncer, ¿no? La metástasis social
1: es impresionante.
0: Es por todas partes, ¿no? Entonces, todo este tipo de eventos, lo que hace el Museo Papalote, lo que hacen muchas empresas, ¿no? La iniciativa privada, Poncho, al final del día, sale al rescate.
1: Es correcto. A veces la falta de capacidad directamente de nuestros gobernantes, de nuestros representantes, diputados, senadores, hace y provoca directamente esta descomposición. Hay que iniciar en la familia, reitero, iniciar en la familia, que es una familia compuesta. Hoy, bueno, el término familia se ha ampliado
0: sí,
1: a distintos tipos de familias.
0: Totalmente.
1: Pero ese es otro tema.

0: porque viene Claudia Pérez Torres. Pásela bien, que Dios lo bendiga.
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1: Hola, hola, ¿qué tal? ¿Cómo están? Muy buenos días. Nosotros ya aquí puestísimos, puestísimas en la cabina de Éxtasis Digital 107.7. Son las 10 de la mañana con 3 minutos. Norma, Yolanda Cruz, Martínez en el control, en el Master Digital, haciendo la conexión musical perfecta. Yo soy tu amiga de la radio, Claudia Pérez Torres, contigo hasta las 11 de la mañana. Para acompañarte donde quiera que estés, donde quiera que te encuentres, nos encanta ser tu compañía, ¿sabes? Por supuesto. Y claro que con la música que marcó a toda una generación, mucho mejor. Y bueno, pues este martes arrancamos.

vamos con un verdadero himno del rock, Sweet Home Alabama, de Lynyrd Skynyrd. Esta canción se lanzó en 1974, ya llovió. Pocos saben que fue escrita como respuesta a dos temas de Neil Young que criticaban al sur de Estados Unidos. Y aunque muchos la consideran una canción patriótica, pues en realidad también tiene un toque de ironía. Lo cierto es que más de 5 décadas después, basta con escuchar los primeros acordes para que cualquiera la identifique. Este riff inicial, ese que todos reconocemos al instante, fue creado por Ed King y se convirtió en una de las introducciones más icónicas del rock. Así es que con esto abrimos el programa de este martes 14 de julio. Buenos días, bienvenidos.

son las 10 de la mañana con 9 minutos en este instante. Vamos a ver, estamos aquí abriendo el WhatsApp, ya está listo, ya estamos en línea, 777-440-1849. ¿Quiénes son los que nos escriben desde muy, muy temprano? El pase de lista, no puede fallar. Y por acá está Xicoténcatl Manzano. ¿Cómo estás, Chico? Dice, muy buenos días, Claudia, dar lo mejor de uno hoy. Sweet Home Alabama. Saludos y abrazos hasta Ixtapaluca, Estado de México. También a Doña Eva, por supuesto. Señor Marco Antonio González, gracias por este mensaje que nos manda todas las mañanas. No sabe cómo nos alegra el día. Dice que tenga hermoso martes lleno de bendiciones para usted y su equipo de trabajo y a su audiencia. Gracias por ser mi amiga de la radio. Al contrario, señor Marco Antonio, le mando un abrazo. Gracias a usted. Jeff, ¿qué tal? ¿Cómo estás? Gracias por estar aquí. Tisha también, que nos comparte, cuando te enfrentes a tiempos difíciles, escuchen muy bien, cuando te enfrentes a tiempos difíciles, debes saber que los desafíos no son para destruirte, son para fortalecerte. ¿Qué tal? El número 0515, buenos días. Saludos para Jorge Rayo también y para sus hijos Los Rayitos. ¿Qué tal, Isabel Ávila? Luis Caballero, muy temprano, de arriba para abajo, que tengas un día magnífico, maravilloso. Yo lo sigo leyendo, 777-440-1849, pero antes de irme a la siguiente canción, quiero recordarles que ya el domingo, que es 26, no este, el otro, el 26 de julio a las 9 de la mañana, tenemos una cita, por supuesto que sí, en la ciclopista de Río Mayo, que habrá ese día, nada más y nada menos que el PetFest 2026, ya nuestra sexta edición, para vivir la original fiesta de mascotas más grande de la radio. Ya se acerca, falta poco, recuerda llevar a toda la familia, incluyendo a los que nos reciben con tanta alegría todos los días, nuestros perritos, nuestros lomitos, nuestros peludos, como tú les digas. También puedes llevar al gato, al reptil. Por ahí escuché que decían al elefante, al caballo. Sí, yo sé que muchos por ahí tienen a su caballo, que tienen ponis, también pueden llevarlos. El elefante ese sí está medio complicado, ¿no? Pero el perico, ¿qué tal? Además vamos a tener una pasarela, uy, que ya le están diseñando aquí nuestros ingenieros. De lujo la pasarela para, pues, el concurso de disfraces. Vayan echando a volar la imaginación para que empiecen a confeccionar el disfraz y, bueno, pues ganen alguno de los lugares, que todos van a tener premios, ¿eh? 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También la campaña de adopción, claro, adopción responsable, la Adopcan 2026, también el croquetón, que ya a partir de la semana pasada empezamos a recibir bultos de croquetas para ayudar a los refugios. 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Más adelante les digo quiénes también se han unido a esta gran fiesta. Mientras tanto, vámonos con más música, que suene Norma Cruz. La siguiente, aquí está, es Blondie, Rapture, es del 80 esta canción, marcó un momento histórico, fue la primera canción con rap en llegar al número 1 del Billboard, interpretada por un grupo de rock
Debbie Harry incluso menciona al artista urbano Fab Five, Freddy, cuando el hip hop apenas comenzaba a salir del Bronx. Aquí la tienes en el 107.7.

0: Estas son nuestras noticias hasta el momento.
1: Legisladores de Morelos aseguraron que la iniciativa para crear el Instituto de Crédito y Pensiones no será aprobada mientras no exista consenso entre el gobierno estatal, el Congreso, trabajadores y sindicatos. El Ayuntamiento de Jutepec realizó una jornada de fumigación y descacharrización en la colonia Vistahermosa. Las autoridades buscan reducir la presencia del mosquito transmisor y prevenir nuevos casos de dengue. El Ayuntamiento de Jojutla realizó la segunda entrega del programa de canasta alimentaria, beneficiando a cerca de 329 personas. Durante la jornada también se ofrecieron servicios y orientación en coordinación con la jurisdicción sanitaria número 2. Soy Mariana Estrada y te invito a mantenerte informado en nuestras noticias. Naturalmente, en Radiorama Morelos.
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15: Ya son las 10:24.

Pink Avenue, Kennedy Grant, lanzada en 1982. Fíjense que está inspirada en una calle real de Londres llamada Electric Avenue, una de las primeras en contar con alumbrado eléctrico. Son las 10 de la mañana con 28 minutos. 10:28. 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Son las 10 de la mañana con 29 minutos. Hay días en que parece que solo con fuerza vamos a lograr algo. Solo con fuerza, ¿no? Que si le echamos ganas, que tarde o temprano se resuelve. Pero la verdad es que la fuerza física, emocional o mental no siempre alcanza. La fuerza sirve para empujar, para resistir, para aguantar, pero la voluntad es otra cosa. Es esa decisión silenciosa que tomas tú solo, tú sola, sin aplausos ni testigos, ¿eh? Es lo que te levanta cuando ya no hay energía, lo que te dice, una vez más, aunque duela, ándale, anímate, una vez más, no te des por vencido. La fuerza puede venir del cuerpo y la voluntad del alma. Y cuando se combinan, ahí sí, ahí pasan cosas grandes. Así que si sientes que estás dando todo, pero algo falta, sientes esa como esa espinita clavada, no sabemos en dónde, si en el corazón, en el alma o en dónde, tal vez lo que necesitas no es más fuerza, es volver a decidir que lo vas a hacer, con intención, con propósito, con esa voluntad que no grita, pero nunca se rinde. Son las 10:30, estás en el 107.7 Golden Hits.

Este tema apareció en 1988, Crazy con Supertramp, y aunque no es de las canciones más conocidas de este grupo, pues refleja el sonido más maduro de la banda que desarrolló en esa etapa. Son las 10 de la mañana con 35 minutos, 10:35, y ¿quiénes más están patrocinando nuestro PetFest 2026? 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Gracias a ustedes que han confiado en los eventos de Radiorama Morelos. Y bueno, pues año tras año aquí escuchamos en esta lista de patrocinadores nombres conocidos, negocios que han ido creciendo y que apuestan a la buena publicidad de Radiorama Morelos. Muchas, muchas gracias. Ellos estarán presentes en el Pet Fest el próximo 26 de julio, 9 de la mañana, en la ciclopista de Río Mayo. Recuerden que la entrada es completamente gratis. No hay que tener ni boleto ni nada. Ustedes pueden llegar, eso sí, lleguen temprano, porque vamos a tener muchas actividades. 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De 9 a 6 de la tarde, de lunes a sábado. La entrada, ya sabes, totalmente gratuita para que nos acompañes ese día y pases una mañana en familia increíble. Tendremos muchas actividades, muchas sorpresas, mucha diversión en el Pet Fest 2026. Son las 10 con 37 minutos y antes de irme a la siguiente canción, tengo por acá un saludo para el señor Oscar Trejo, que me dice: quiero compartir lo siguiente, todos los días son diferentes al anterior. La música no tiene fecha de caducidad, al igual que nuestros recuerdos. Por eso es importante alimentar el espíritu, el ánimo y de nuestra propia vida para continuar adelante. Absolutamente nadie conoce el futuro. No se puede hacer planes futuros. Lo importante es vivir con intensidad cada día y agradecer por ello al Todopoderoso. Y dice: saludos a todos en cabina, a la preciosa Norma Yolanda Cruz y a todos los radioescuchas del programa. Aquí está Robin, Cook Robin, con esto que se llama The Promise. Son las 10:38 y tú estás en el 107.7 Golden Hits.

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19: Ya son las 10:47.

0: Ya son las 10 de la mañana con 50 minutos. Saludos para Carlos Lobo Rodríguez, doña Laura del 11, ¿cómo está? Qué gusto. Octavio Amaro, también, buenas vibras para ti.
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0: Entérate de las buenas noticias de este martes 14 de julio. Apoyo a artesanas indígenas, mujeres artesanas y afromexicanas de Morelos recibieron estímulos económicos y talleres comunitarios para preservar técnicas ancestrales y transmitirlas a nuevas generaciones, fortaleciendo la identidad cultural del estado. Astrónomo de la UNAM, premiado el investigador José Eduardo Méndez Delgado del Instituto de Astronomía de la UNAM, fue reconocido internacionalmente por sus aportes en astrofísica, consolidando a México como referente científico global. Prueba contra cáncer oral. Científicos mexicanos desarrollaron un método diagnóstico capaz de detectar cáncer oral con un 96% de precisión, lo que permitirá identificar la enfermedad en etapas tempranas y mejorar el pronóstico de los pacientes. IA para enfermedades neurodegenerativas. Una alianza entre Viz.ai y Cortege AI integra la inteligencia artificial y análisis de neuroimágenes para mejorar el diagnóstico temprano y seguimiento clínico de pacientes con Alzheimer y otras enfermedades neurodegenerativas. Y en los deportes, récord en la NBA, Summer League. Un joven jugador de la NBA, Summer League, sorprendió al romper récord de triples en uno solo partido, generando entusiasmo entre aficionados y mostrando el talento emergente que marcará el futuro del baloncesto. Hasta aquí las noticias, buenas noticias de este martes 14 de julio. Ya son las 10 con 52 minutos y tú estás en el 107.7 Golden Hits.

Abrázame, una de las canciones más románticas y exitosas de Fleetwood Mac. Son las 10 de la mañana con 56 minutos. 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Ya nos vamos. Gracias a Norma Cruz, que estuvo en los controles. Lalo Mateos, por cierto, muy activo desde temprano. Por ahí me lo encontré en la calle a las 6 de la mañana con 45 minutos. Lo saludé, pero iba muy metido en sus pensamientos que no me vio. Me dice, no te vi, amiga, ¿por dónde? Pues sí, por allá. Ya te dije por dónde. Y también estuvo con nosotros en la dirección de contenidos Raúl Castro. Yo soy Claudia Pérez Torres, tu amiga de la radio. Los últimos saludos, que no queden por aquí pendientes. Eliel le manda saludos a Perla Castro. Gracias, Eliel, por dejarnos llegar hasta ti a través del 107.7. Saludos para Vane, que ya está mucho mejor. Doña Lau, ¿cómo le va? Un abrazo para usted. Y también para Rosy García, dice, no te olvides de mi saludito, porque te estamos escuchando aquí en la Ciudad de México. Muchas gracias. Yo los dejo con esta canción de George Harrison. Esta melodía es del 73, se alcanzó el primer lugar en varios países. Y George Harrison la escribió como una oración por la paz y la comprensión entre las personas. Aquí la dejo para ti esta mañana. Que disfrutes el 107.7. Bye, bye.

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2: ¿Cómo están? Muy buenos días, bienvenidas, bienvenidos. Esto es Coffee Time y yo estoy feliz de decirles que es martes. Y aunque los martes son como un poco... ¿no? Porque el lunes lleva el protagonismo de iniciar la semana, el miércoles pues es como que el ombliguito, jueves, viernes ya se siente fin de semana, y el martes es un poco como, dijeran, sin sabor. Pues no, es martes, hay que agradecer y bendecir que estamos aquí y ahora. No importa lo que pase, no importa cómo vaya tu día, no importa que hoy tengas, predestinado firmar algo que no te va a encantar, tener una conversación incómoda. No importa, es un día vivido, hay que vivirlo, hay que enfrentarlo con alegría, con emoción, con felicidad, con gusto, con el hecho de saber que estamos aquí y ahora es pues una bendición. Entonces, si compartes conmigo ese pensamiento, pues quédate entonces a disfrutar de este martes delicioso que le vamos a poner un poco de chispa, obviamente con la música que invade tus recuerdos. Es el marco más importante, es la protagonista de este espacio, obviamente la música. Buenos días, Normita Cruz, que está lista y preparada también ahí en la producción al aire de este lado. Soy Perla Castro. Comenzamos Coffee Time, pues hay que darle play con música y yo te empiezo a leer al 777-440-1849. Si tienes ganas de compartir conmigo, hazlo de una vez vía WhatsApp, 777-440-1849. Esto es Coffee Time. Comenzamos.

Ya son las 11 de la mañana con 12 minutos exactamente. Acaba de cambiar el marcador del tiempo. Bueno, yo sí aventé mi deseo al universo. ¿Por qué? Porque pues me sonó mi alarma, básicamente. Pero espero que tú también y que estés conmigo. Pues el mayor deseo es que estén bien, que estemos disfrutando cada minuto, cada segundo de nuestro día a día. Por ejemplo, ya tengo saludos y los voy a empezar a mandar. Mi querida Tisha es la primera que escribe hoy y dice: ya estamos aquí, amiguita linda. Buenos días, saludos a Normita. La felicidad no llega cuando cuando conseguimos lo que deseamos, sino cuando sabemos disfrutar de lo que tenemos, no soñando con el mañana, sino viviendo el hoy. Mindfulness se llama esta parte, ¿no? De decir aquí y ahora, no importa ayer ni mañana, hoy, ahorita. Digo, está padrísimo el comentario que hiciste, así es que te mando un abrazo, Tisha, gracias por abrir también la conversación. Y es que, a ver, yo creo que no se trata nada más de, ay, no, yo vivo al día, ¿no? No, es que no es eso, porque sí hay que hacer planes a futuro, hay que planear hacia dónde vamos a ir, pero no viviendo allá, sino teniendo claro, ah, tal punto, quiero esto, quiero lo otro, quiero llegar a tal lado. Y ahora sí, a vivir el día completamente sin perder el foco hacia dónde vamos. Y el pasado, pues nomás para recordar cosas bonitas, porque incluso está comprobado, les voy a contar, que estas conexiones neuronales que tenemos en la cabecita, se creía que las neuronas se morían y ya se morían. Pues hay estudios muy formales e importantes donde manejan que los buenos recuerdos, cuando nos vamos a esos momentos de la niñez, de la adolescencia, en fin, un momento importante, no sé, cuando nació tu hijo o cuando de pequeñita, en mi caso, me encantaba oír los pajaritos en el pueblo, no sé, amaba esa, una luz que se daba como a cierta hora del día y oír los pajaritos y sentir ese aroma de pueblo. A mí, miren, seguro se hicieron conexiones neuronales nuevas conmigo. Se demostró que tener esos recuerdos bonitos vuelven a hacer que la electricidad en nuestras neuronas se frote y ¡puc! Se vuelvan a unir o a despertar, a revivir o a tener, obviamente, estas neuronas vivas. Entonces, los recuerdos o el pasado sirve para eso, para acordarnos de lo bonito y de las lecciones aprendidas. Tan, tan. Ni te quedes allá, ni atrás, ni te vayas adelante en el futuro. Aquí y ahora, sin perder el foco. Les mando un abrazo y a Tisha, gracias por abrir la conversación. Recuerda el WhatsApp 777-440-1849. Esto es para ti, Tisha.

Oigan, ya son las 11 de la mañana con 19 minutos. ¿Quién está ya en comunicación con nosotros? Pues obviamente Chico es el segundo en la fila. Dice Perla, buenos días, de martes de activación. Exacto, me gusta. El lunes como que, ay, empezamos la semana, como que apenas estamos de chin, ¿no? O sea, el fin de semana los estragos. Y el martes es ya. Le pusimos on, ¿no? Ya, play, vámonos. Directito y sin escalas, como dicen en mi pueblo. Te mando un abrazo, Chico, y esta canción va dedicada para ti. 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Y nosotros estamos felices de decirles que pues seguimos con más y que la invitación es para el Pet Fest y para este concurso de disfraces, donde pueden obtener muchos regalitos. Nosotros ahora sí, vamos con música y regresamos. Chico, esto es para ti.

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3: Estas son nuestras noticias hasta el momento.
4: Armada de México lleva nuevo cargamento de ayuda humanitaria a Venezuela. Procesan a presuntos integrantes del cártel de los Beltrán Leyva en Sinaloa. Durante la conferencia matutina, la presidenta Claudia Sheinbaum destacó que Morelos redujo el promedio diario de homicidios de 3.7 a 1.9 casos, resultado de la coordinación entre los gobiernos federal y estatal, así como las instituciones de seguridad. Autoridades investigan un ataque armado registrado en la base de la Ruta 85 en Cuautla, donde dos hombres perdieron la vida como parte de una posible disputa entre grupos dedicados a la extorsión por el control de la zona. Y en los deportes, todo listo para la primera semifinal del Mundial, Francia contra España. El ganador avanzará a la gran final del próximo 19 de julio. 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
14: Más música y más éxitos es para que lo sigan disfrutando en esta ocasión. También lleva dedicatoria esta canción y se la quiero dedicar a Hash. Hash, qué gusto saludarte. Se va hasta Guadalajara, hasta Jalisco, Ayutla para ser exactos. Te mando un beso y ahorita leo tu mensaje al aire.

Ya son las 11 de la mañana con 33 minutos. Más música que compartir con ustedes, por supuesto, pero también más éxitos y más comentarios. ¿Quién nos está escribiendo de una vez? Ah, pues mi querido Hash, que ahorita le voy a mandar su saludo. Él decía: Perlita, lindo y bendecido martes. Aquí reportándonos, tu amigos de la carpintería El Fresno en Ayutla, Jalisco, ¿cierto? Y que nunca nos falte la magia de Coffee Time. Besos y un abrazo. ¡Gracias! Abrazos de regreso, mi querido Hash. De verdad, te mando un abrazo con todo cariño. Y es que, ahora sí que qué bonito es Jalisco, Guadalajara, que a mí me encanta. Y bueno, cualquier parte de México, digamos, tiene una carga importante. Pero sabemos que la cuna del mariachi y una de las ciudades, estados que nos representa sin duda alguna es Jalisco. Entonces, un abrazo a los jaliscienses. También Juan Cerezo dice: hola Perlita, buen día. Que la pases de perlas. ¡Ah, qué bonito! Dice: un abrazote de oso para ti y todos los Coffee Timers del universo. Lindo martes. Lindo martes también para ti, Juanito, y esa es la actitud también que tenemos que tener. Sonrisa, enfoque, pa'lante y a disfrutar. Esta canción va dedicada para ti y aprovecho y también se la dedico a Lupita Román, que dice: Perlita hermosa, buenas tardes. Buenos días, todavía. Yo creo que se te hizo tarde a ti. Es que pasa, ¿no? Cuando uno llega tarde, dice: buenas tardes, si es de día o al revés, ¿no? O buenas noches, ¿no? Y dice: vamos a disfrutar nuevamente con mucha gratitud por todo lo vivido hasta este momento y por todo lo que está por venir. ¡Exacto! Buenos días, que la bendición de Dios esté contigo. Cada minuto de este día es lo que me manda en una imagen preciosa. Y entonces yo aprovecho y te agradezco y te dedico también esta canción. Recuerden que estamos en el 107.7, es Éxtasis Digital.

Y entonces seguimos con los saludos y seguimos compartiendo con ustedes lo que les quiero decir, los que les quiero externar, es que tenemos evento, ya lo conoces, ya está a la vuelta de la esquina, y se llama el Pet Fest, y en este Pet, pues tenemos invitaciones importantes que hacerles, como, por ejemplo, que se unan a esta campaña que se llama Croquetón. Este croquetón es espectacular porque reunimos croquetas sencillamente para los peluditos que están en refugios. 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Quisiera que nos apoyaran. 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Pues croquetas. 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Yo siempre he dicho, con una mano damos y con la otra recibimos. Y si tú tienes perrito, o no tienes, ¿no? Y llega a pasar que, bueno, es que yo no puedo tener y quisiera. Bueno, pues haz algo por los que ya han sido rescatados. Y hablando de querer, también está la Adopcan. Ahorita les voy platicando más sobre esto, pero mientras, pues simplemente ayudemos a hacer, pues, felices a un perrito que pueda comer delicioso, por supuesto, con estas croquetas. 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Nos vamos a un corte comercial, pero antes quiero dedicar esta canción que viene después del corte comercial a Camila Santana. Camila, felicidades. Después del corte comercial, la canción va dedicada para ti. Sé que hoy es tu graduación. Espero que, pues, llegues hasta donde tú quieras. Recuerda expandir tus alas tan grande que puedas tocar el cielo. De parte de Julián Rodríguez es el saludo y, por supuesto, de nosotros aquí en Coffee Time en Éxtasis Digital. Ahora sí, vamos a escuchar un corte comercial y regresamos. Estamos en el 107.7.

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0: Ya son las 11 de la mañana con 50 minutos, solamente faltan 10 y será las 12 del día. Faustino Mesa dice, hola Perlita, buenos días, saludándote, deseándote un excelente día. Y dice, hoy simplemente sé feliz. Y me manda un acróstico de martes, dice, motívate, agradece, respira, ten fe, enfócate y sonríe. Ese es el acróstico de este martes. Me encantó, mi querido Faustino. La siguiente canción va dedicada para ti con todo cariño. Obviamente, hoy tenemos espectáculos. En un ratito más ya nos vamos a conectar con mi querido Asael, pero antes Jorge Alamilla dice, buen día querida Perla, saludos cordiales a ti y a tu equipo de trabajo y a toda la audiencia. Jorge Alamilla, de regreso este saludo también con mucho cariño y espero que puedas disfrutar la siguiente canción después de la intervención de los espectáculos. Y es que ya lo extrañábamos un montón. Sí, ya sé, una vez a la semana es bien poquito, pero lo tenemos que aprovechar. Asael, ¿cómo estás? Qué gusto saludarte nuevamente.
1: Muy bien, mi querida Perlita, feliz de la vida, porque bueno, hay muchísima información ahora con eso de que el Mundial, bueno, pues ya se nos fue de las manos. Pero yo les tengo unas exclusivas que las van a escuchar primero aquí en Éxtasis FM.
0: Cuéntame.
1: Bueno, ¿quieren saber qué pasó con todo el elenco que estuvo en la inauguración de este Mundial aquí en la Ciudad de México?
0: Sí.
1: Bueno, ahí les va. Comenzaré, vamos con el principio. Resulta con que OCESA y la FIFA pues hicieron un acuerdo precisamente para que el elenco de OCESA Feitrack fuera quien se encargaran pues de
0: la inauguración.
1: Pues, de amenizar exactamente, ¿verdad? Pero bueno, lo que OCESA nunca se imaginó es que la FIFA iba a controlar absolutamente todo e iba a dejar por fuera a OCESA. ¿A qué me refiero con esto? Que bueno, pues que todas las redes sociales, todas las imágenes que vimos en redes sociales iban a ser manejadas o fueron manejadas por la FIFA. Uh-huh. No hubo fotógrafos, no hubo gente de OCESA, de los mismos artistas que tomaran fotografías para subirlas a sus redes sociales. Ningún artista podía subir nada si no era autorizado por la FIFA. Entonces, pues bueno, resulta que para empezar, a mi queridísima Belinda tuvieron que cambiarle el outfit, porque ustedes vieron el outfit que sacó Belinda, que inclusive fue muy comentado, porque era un outfit
0: sencillo.
1: Sencillo, pero ojo, no era barato. O sea, mi Belinda podrá hacer todo, pero no, pero nunca barata, ¿verdad?
0: Sí.
1: ¿Por qué? Porque era con cristales de Swarovski. Se dice que ese outfit costaba pues más de $100,000.
0: ¿Qué?
1: Pero resulta con que ese no fue el outfit inicial que Belinda había escogido. Belinda pensaba salir con un topsito, pero la FIFA dijo, no, muñeca, ¿qué crees que con ese me puede salir? Causa, motivo, razón y circunstancia. Pues resulta con que la FIFA dijo, a ver, en los Emiratos Árabes esto no está permitido y queremos que lo vean también los Emiratos Árabes.
0: Okay.
1: Los marroquíes tampoco aceptan este tipo de atuendos para las mujeres. Entonces, pues, ¿qué crees? Que te vas a tener que tapar un poquito más, muñeca.
0: Okay.
1: Entonces, bueno, pues se tuvo que tapar. Y qué dice Alejandro Fernández, también fue alguien que la padeció muchísimo y después hizo su inmuinada del mundo mundial.
0: Porque, que no podrá, ay, perdón, no diga, lo pensé.
1: Ajá. O sea, ustedes, a ver, todo el mundo vimos la inauguración del mundial.
0: Sí.
1: ¿Ustedes vieron una imagen de Alejandro Fernández cuando estuvo interpretando el himno nacional?
0: Oye, no recuerdo eso.
1: No hay imágenes. No hay una sola imagen de Alejandro Fernández interpretando el himno nacional. ¿Por qué? Porque la dirección de cámaras, a quien se encargó de esto, pues nunca enfocaron a Alejandro Fernández. Entonces, y como no había gente de redes sociales por parte de OCESA, pues tampoco les permitieron, o sea, no había imágenes de Alejandro Fernández, no las hubo.
0: Wow. Ajá,
1: salvo de alguien que se coló, que sí lo hizo, que estaba cerca, y bueno, Alejandro Fernández estaba esperando pues que subieran sus imágenes, que
0: claro, a ver, pues obvio, sí, claro.
1: Ajá, claro, pues era un evento a nivel global, ¿estás de acuerdo? Que todo el mundo, todo el planeta lo estaba viendo, pero Alejandro Fernández no se vio.
0: Sí.
1: La otra que padeció también mi queridísimo Alejandro Fernández. que no podemos visar, o sea, del atuendo que tenía Alejandro Fernández, totalmente, ya sabemos que en esta, él era con sus botas, un atuendo muy mexicano y todo eso, pero ¿qué creen? Que le dijeron, no puedes utilizar esas botas.
0: ¿Por?
1: Porque no podía pisar el pasto para que no se maltratara el pasto del estadio. Ajá. Entonces, pues resulta con que le mandaron poner un aditamento especial a sus suelas de las botas para que Alejandro Fernández pudiera pisar el pasto y no maltratara precisamente el césped. Los Ángeles Azules, que pasaron sin pena ni gloria. ¿Por qué? Porque al final de cuentas tampoco los pelaron mucho. Ellos fueron como los músicos de Belinda.
0: Ajá, sí, así lo noté un poco, pero bueno, pensé que todo esto estaba planeado de esta manera.
1: No. Ellos hicieron el berrinche, fíjate nada más lo que son las cosas. Ellos, en vez de interpretar el tema que tenían con Belinda, de Amor a Primera Vista, que la canción sonó mucho en todo el mundo, en todas partes.
0: Yo pensé que sí iba a ser, te lo prometo, cuando los vi.
1: Exactamente. De hecho, Ocesa le dijeron, o le comentaron al doctor Elías, que interpretaran ese tema. Ah, no, pero como ellos, los Ángeles Azules, habían compuesto ese tema del Mundial que pasó sin pena ni gloria y que nadie lo escuchó, ese tema, ellos se hicieron el berrinche y decidieron interpretar ese tema, que ni Belinda se sabe, y ellos literal pasaron a ser como los músicos de Belinda.
0: Sí, qué triste.
1: O sea, sí, nadie se imaginó que eran los Ángeles Azules, digo, aquí los conocemos, ¿verdad?
0: Pero a nivel internacional pasaron sin pena ni gloria.
1: Oye, y ellos eran como la...
0: Qué triste, la verdad, lo que me estás contando. Y pues, así llega a pasar cuando... hemos tenido a nivel internacional ahorita como muchas quejas con la FIFA en muchos sentidos. Y ahorita nos sabes un poco más el panorama con este tema. Mi querido Asael, se nos terminó nuestro tiempo. Yo necesito que el próximo martes así me traigas ese chisme y más. Si te queda algo que decirnos, pues el próximo martes lo anotas, que no se te olvide.
1: El próximo martes les voy a platicar otra exclusiva, de un artista que suena aquí en Éxtasis, que es Robbie Williams. Y les voy a platicar qué artista mexicana lo acaba de penetrar.
0: Sí, necesito ese chismecito, me lo guardas, que no se te olvide, que tampoco se nos olvide para preguntarte.
1: Y si lo quieren escuchar antes, no se pierdan hoy Rulos TV, porque aquí se los voy. Esto y mucho más, porque también tengo, no se imaginan, de María José, de Yair, no. No se pierdan hoy Rulos TV, porque va a estar bien intenso el programa del día de hoy.
0: Me encantó. Recuerden, es Asael Meléndez en las redes sociales. Te mando un besote y un abrazo bien apretado. Mi admiración y cariño y respeto siempre para ti, Asa.
1: Muchísimas gracias, Tima. Igualmente, pasen un excelente día.
0: Ya lo escucharon, antes que nadie, como él dijo, la exclusiva nos la dio a nosotros aquí en Éxtasis Digital y lo pueden escuchar más tarde en Rulos TV. Esto es Coffee Time. Vamos con más y regresamos.
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4: 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Son las 12 de la tarde.
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Son las 12 del día con 8 minutos. Seguimos con los saludos, pero antes le doy la bienvenida a Luis López, que ya está en la producción al aire. Luisito, bienvenido. Y a toda la gente que sigue conmigo, de verdad, muchísimas gracias. Guillermo dice: Perlita, gracias por estas mañanas maravillosas, por poder interactuar en este gran en esta gran programación y contagiarnos de tu alegría y entusiasmo. ¡Eso! Y así, con estos momentos, formar vivencias que serán inolvidables, que quedarán en el recuerdo para que el día de mañana, pues obviamente se vuelvan a vivir, ¿cierto? Bendiciones para ti y todos. ¡Gracias, Memo! Oye, te mando un abrazo. Te digo que siempre tienes la palabra correcta y eso también es emocionante. Te mando un besote también y dedicada a esta canción que viene a continuación con todo cariño para ti. Pero antes de irnos con la canción, mi querido Luis, les quiero recordar quiénes son los patrocinadores del Pet Fest. Es su sexta edición y es importante que ustedes lo tengan claro, sepan quién participa, quién está como marca, como marcas apoyando justamente este evento. 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Y yo estoy también feliz de decirles que el domingo 26 de julio es la cita para el Pet Fest en su sexta edición. Tendremos de todo un poquito y para todos, así es que a disfrutarlo. Y también tenemos esta opción del Adopcan, donde tú puedes ya ver desde ahorita en las redes sociales pues cuáles son los peluditos que pueden cambiarte la vida y tú a ellos, sin duda alguna. Chécalo en las redes sociales oficiales de Estereo Vida 90.3, de Play FM en 93.3, de La Más Picuda 94.9 y por supuesto Éxtasis Digital 107.7, y conocerás cuáles son esos hermosos peluditos que sin duda alguna te van a cambiar la vida. Nosotros cambiamos, pero ahora sí, a escuchar más música. Recuerda que estás en el 107.7. Esto es Coffee Time.

Ya son las 12 del día con 14 minutos, 12 con 14. Seguimos con los saludos. En esta ocasión dice, una felicitación con todo cariño, dice, para Mía Campos Báez, que se graduó de sexto de primaria y ya pasa a la secundaria. ¡Mía! ¡Wow! Es una gran etapa. Deseo que la vivas padrísimo. Seguro habrá cosas malas, como en todo, cosas muy buenas, que van a obviamente sopesar más que las malas, y la secundaria es divina, pasa lo increíble. Felicidades, y obviamente de parte de los que elaboramos aquí en Éxtasis Digital, deseamos que sea una etapa maravillosa para ti, con todo cariño. También hay otro mensaje, con todo gusto. Eliel dice, hola Perla Castro, saludos desde Tabachines, un gusto escucharte, Dios te bendiga. Un abrazo, Eliel, hasta Tabachines, con todo cariño, y por supuesto deseando que este martes sea uno de los más bonitos de tu vida. Y esta canción es en la que va a enmarcar un poco esa felicidad, así es que espero la disfrutes, y tú también que me estás escuchando, Coffee Timer del Universo. Te recuerdo el WhatsApp que está disponible para ti, es el 777-440-1849.

0: tomamos nuestro café, hacemos una pausa y pronto estaremos de regreso en COVID Time.
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2: Armada de México lleva nuevo cargamento de ayuda humanitaria a Venezuela. Procesan a presuntos integrantes del cártel de los Beltrán Leyva en Sinaloa. Durante la conferencia matutina, la presidenta Claudia Sheinbaum destacó que Morelos redujo el promedio diario de homicidios de 3.7 a 1.9 casos, resultado de la coordinación entre los gobiernos federal y estatal, así como las instituciones de seguridad. Autoridades investigan un ataque armado registrado en la base de la Ruta 85 en Cuautla, donde dos hombres perdieron la vida como parte de una posible disputa entre grupos dedicados a la extorsión por el control de la zona. Y en los deportes, todo listo para la primera semifinal del Mundial, Francia contra España. El ganador avanzará a la gran final del próximo 19 de julio. Soy Fabiola García Villafaña y te invito a escuchar Artículo Sexto. 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

0: sigamos disfrutando nuestro Coffee Time.
1: Seguimos con música y te recuerdo el WhatsApp, es el 777-440-1849. Esto es Coffee Time, ya estamos a la mitad de la segunda hora.

Oigan, ya son las 12 del día con 31 minutos. Seguimos platicándoles sobre el evento más esperado del año para los lomitos. Fíjense, a ver, voy a hacer como el momento de preguntas y respuestas. ¿Qué me preguntan? ¿Si cuesta el evento? No cuesta, no hay una entrada así donde tengo que pagar, ¿no? Pueden llevar a el pequeñito de la casa, el niño, la niña, sí, y pueden ir los papás, y pueden ir los abuelitos, y pueden ir, obviamente, las mascotas, que si tienes un gato y es, ¿cómo decirlo? Domesticado, ¿no? Como lo conocemos, porque los gatos es bien difícil que anden con su percherito y que puedan salir y que convivan con otros gatos y con otros perros. Pero si ustedes saben que sí lo han educado desde chiquititos y pueden, bueno, pues básicamente es para eso, ¿no? Para que convivan con otros animales. Pueden llevar literal hasta el perico, como lo hemos platicado. Entonces, es un evento 100% familiar. Empezamos a las 9 de la mañana y la cita es en la ciclopista ahí en Río Mayo. Todo este tramito está pues destinado para que la pasemos increíble, o sea, desde que puedan disfrutar de la zona de artesanos, de juegos de feria, de destreza, zona de inflables, de comida, pero también hay inflables pet friendly para que ustedes estén como muy pendientes. Hay una exhibición de animales de granja, habrá también pláticas sobre el cuidado de y alimentación de las mascotas y la exhibición de Sedena, donde llegará el Sargento Rocco y Arcadas, que ellos son héroes nacionales, por supuesto, estos peluditos increíblemente adiestrados para salvar vidas. Entonces, todo esto el domingo 26 de julio, y gracias a los patrocinadores que se suman y cada vez son más, por eso de repente cambiamos y de repente escuchan nuevos patrocinadores. 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Entonces, ya lo sabes, domingo 26 de julio, ciclopista, la sexta edición del Pet Fest. Nosotros seguimos con música, y esto va para todas las personas que están manejando y están, obviamente, escuchando Éxtasis Digital.

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Oigan, pues estamos ya en la recta final y antes de despedirnos, no nos resta más que agradecerles a todos ustedes que son parte de este espacio, de verdad, muchas gracias. Y a los patrocinadores del Pet Fest en su sexta edición, estoy feliz de decirles que gracias porque con el croquetón, donde vamos a juntar muchas croquetas, ayudan a muchísimos perritos. Con el Adopcan también, donde van a obtener un hogar, una casa. Con la pasarela de disfraces, bueno, el concurso de disfraces, también hacen felices, obviamente, a todos, o sea, a los que estamos ahí viéndolos, pero también a las personas que tienen a estas mascotas, que las ponen, les quitan que el moñito, que si las alas, que si va de abejita, que si va de Chucky, de que, ay, bueno, de verdad que el cielo es el límite con la creatividad. Y por supuesto, a todos los que van amando a los animales, que nosotros somos pro animales, siempre lo vamos a hacer. Entonces, gracias también a ustedes que tienen una cita con nosotros. Y a los patros, ¿quiénes son? Pues obviamente es Pet Food Institute. 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Ellos son patrocinadores y ustedes, allá nos vemos el próximo domingo. Ahora sí, más música y regresamos ya para despedirnos en este martes.

que ya nos vamos. Esto no es un adiós, es un hasta prontito. Tenemos una cita mañana en punto de las 11 de la mañana, aquí en el 107.7, Éxtasis Digital. Oye, por cierto, mañana vamos a tener a el licenciado Christopher Torres, que nos viene a tocar un tema importante, así es que váyanlo pensando. Si tienen alguna pregunta, duda, comentario, pues de una vez, vamos a hablar justamente de juicios administrativos el día de mañana con el licenciado Christopher Torres. Entonces, eso obviamente enmarcado con la música que invade tus recuerdos, estas canciones que nos llevan directo a ese momento que tú seguro disfrutaste y lo viviste. Les dije al principio del programa, hoy en día está comprobado con estos estudios internacionales donde estas neuronas se vuelven a despertar, wake up, con esos recuerdos. Y seguro la música hace eso y muchísimo más. Gracias a Luis López, que estuvo conmigo en la producción al aire. Gracias a ustedes por ser los coffee timers del universo más increíbles que existe. Y tenemos una cita, ya te decía, mañana en punto de las 11. Soy Perla Castro, esto fue Coffee Time. Se quedan con música, esa música que es un golden hit. Es totalmente dorado y lo disfrutamos en el 107.7. Hasta mañana. We'll be right back.

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4: Es la 1:01.
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1: Armada de México lleva nuevo cargamento de ayuda humanitaria a Venezuela. Procesan a presuntos integrantes del cártel de los Beltrán Leyva en Sinaloa. Durante la conferencia matutina, la presidenta Claudia Sheinbaum destacó que Morelos redujo el promedio diario de homicidios de 3.7 a 1.9 casos, resultado de la coordinación entre los gobiernos federal y estatal, así como las instituciones de seguridad. Autoridades investigan un ataque armado registrado en la base de la Ruta 85 en Cuautla, donde dos hombres perdieron la vida como parte de una posible disputa entre grupos dedicados a la extorsión por el control de la zona. Y en los deportes, todo listo para la primera semifinal del Mundial, Francia contra España. El ganador avanzará a la gran final del próximo 19 de julio. Soy Fabiola García Villafaña y te invito a escuchar Artículo Sexto. Marcamos agenda en Radiorama Morelos.
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0: Auditoría Superior de la Federación reportó observaciones al exgobernador de Morelos, Cuauhtémoc Blanco, por más de 8,641 millones de pesos. Destaca presidenta Claudia Sheinbaum avances en seguridad y combate a la extorsión. Anuncia Feria de la Paz en el municipio de Cuautla. Acercarán servicios gratuitos y forma parte de la estrategia de seguridad. Juez ordena liberación inmediata a exdirector de Pemex, Víctor N., luego de que su esposa le otorgara el perdón. Esto y más en nuestras noticias.
1: 2:03. Bienvenidas y bienvenidos a su espacio informativo. Usted está escuchando nuestras noticias, Morelos. Qué gusto, oiga, el poder saludarle, el poder verle y leerle a través de nuestras redes sociales y, por supuesto, de que nos escuche como todos los días en estos micrófonos a través de La Más Picuda en 94.9 y también Éxtasis Digital 107.7, ya sea de su radio, de su Alexa, que siempre le comparto que es muy sencillo para que no tenga que estar buscando la frecuencia. A Alexa solamente le va a decir así: pon La Más Picuda 94.9 o pon Éxtasis Digital 107.7. Ella automáticamente nos va a estar sintonizando. Además de nuestra página en internet, nos va a encontrar como www.radioramamorelos.com.mx. Así ponga en su buscador, los llevará a nuestra página. Encontrará las cuatro estaciones y ahí selecciona ya sea La Más Picuda o Éxtasis Digital y nos estará escuchando. Además, le invito a que en estos momentos se vaya hacia Facebook. Pueda ir a su aplicación, si es que obviamente pues tiene las manos libres para poder realizarlo. Si viene manejando, ni siquiera lo piense, porque esto puede ser también un tema de la precaución y que causan accidentes. Entonces, si usted viene al volante, no se preocupe, más tarde nos puede seguir en las redes sociales. Pero si usted está en casa y tiene la oportunidad, abra Facebook, que ahí estamos realizando nuestra transmisión en vivo en la página, nuestra página, Nuestras Noticias Morelos. Así de sencillo, deje su like, su comentario, su opinión es muy importante para nosotros. Ayúdenos a compartirlo, síganos, por supuesto, y desde luego aquí le estaremos leyendo al momento también los saludos que nos envían desde su colonia, su municipio. Nos puede contactar a través de nuestras plataformas digitales, porque no solo tenemos Facebook, también Instagram, TikTok y X, y en todos lados nos va a encontrar como Nuestras Noticias Morelos. Esos son nuestros usuarios y nuestros arrobas. Solamente en X nos encuentran como @NNMorelos. Y si nos quiere agregar de manera directa para tener esta comunicación, al WhatsApp, el 777-429-9071. Desde ahí yo le leo, obviamente a lo largo de esta hora de manera personal le respondo lo que sucede en su colonia y en su municipio. Nos lo puede compartir ahí. Si algún tema vial también consideren hacerlo, nosotros le estaremos dando voz a toda la información que nos comparta. Y también nos puede marcar a nuestro número de la cabina, el 777-318-5286. Del otro lado, el equipo de la producción le estará respondiendo. Soy Mariana Estrada y, si usted me lo permite, a partir de este momento le presento la información más relevante. ¿Qué ha pasado en Morelos? Bueno, pues muchos temas, ¿eh? No solamente una situación, hay muchas situaciones de las que tenemos que platicar durante esta jornada. Y de entrada, tome precauciones si usted circula en el centro de Cuernavaca o si va a pasar por esta arteria tan importante porque conecta con otros puntos de la capital. Este martes, sí, se esperan afectaciones viales por una marcha de sindicatos y asociaciones de jubilados. ¿Qué va a ocurrir y por qué se prevé esta marcha? La coalición de sindicatos activos junto con asociaciones de jubilados y pensionados tienen planeado realizar una movilización que va a recorrer las calles del primer cuadro de la ciudad. La ruta se pretende salir del Calvario con destino a

0: del Zócalo de Cuernavaca. La marcha está programada para iniciar a las 15:30, es decir, ya a las 3:30, en una hora y media aproximadamente, por lo que podrían presentarse definitivamente los cierres parciales y va a haber seguramente el tránsito lento en este recorrido, para que lo tomen en consideración aquellos quienes tienen que salir en este horario, quienes salen de su trabajo y se dirigen a casa, o cualquier situación que usted deba hacer en el centro de la capital, pues tome en cuenta salir con tiempo, porque la marcha está programada para este martes. Cualquier actualización, evidentemente, nosotros le estaremos compartiendo de realizarse o no, y que nos sigan las redes sociales para que ahí también pueda ver imágenes y los detalles. Vámonos con otros temas en materia de seguridad. Por ejemplo, habló el gobierno de México y habló para algo importante en Morelos, porque destacó avances. ¿Pero qué tipo de avances? Durante la conferencia matutina, la llamada mañanera, la presidenta Claudia Sheinbaum señaló que en Morelos pasó de un promedio de 3.7 a 1.9 homicidios diarios. El resultado, dijo, es de la coordinación que se tiene entre las autoridades federales, estatales y las corporaciones de seguridad. ¿Qué acciones contra la extorsión, por ejemplo, se estará preguntando, se destacaron? Porque evidentemente, pues mencionó que también ha bajado el secretario de Seguridad, Omar García Harfuch, informó sobre la detención también de 3 presuntos extorsionadores en el municipio de Cuautla, donde además señaló que la red de protección contra la extorsión ya cuenta con la participación de más de 1,100 comercios y tienen evidentemente pues estas acciones, ¿no?, para prevenir la cercanía con las personas, que creo que eso es de las cosas más importantes. Usted ha visto estos actos que tienen de proximidad elementos tanto de Guardia Nacional y Ejército Mexicano, y hay recorridos también en 46 colonias del municipio de Cuautla en específico. Ahora, ¿qué sigue? Las autoridades señalaron que van a continuar fortaleciendo la parte de la denuncia ciudadana, que bien es cierto, es demasiado relevante para este tipo de casos, porque de hecho varias detenciones, déjeme le cuento, se han realizado debido a las denuncias de personas que habitan en este entorno o que son vecinas, vecinos, y ven anormalidades o suceden este tipo de acciones, como por ejemplo el tema de la extorsión. Es ahí que entran las denuncias y que gracias a ellas es que se permite la captura de muchos de estos responsables. Ahora, los operativos de seguridad también continúan y eso será para combatir los delitos que afectan, por ejemplo, a los comerciantes y hasta a las familias. Esto fue lo que dijo la presidenta.
1: Miren el caso de Morelos. Se los voy a poner porque se detuvo al presidente municipal de Morelos, de Cuautla, perdón. A partir de ahí viene un trabajo que seguimos haciendo para estar cerca de la población de Cuautla, porque esta persona coordinaba extorsiones en el municipio y estaba vinculado con la delincuencia organizada. Gracias a ese trabajo y al trabajo conjunto con el gobierno de Morelos y el Gabinete de Seguridad Federal, entonces, fíjense cómo disminuyó en Morelos los homicidios. Estaba en 3.5, casi 4 homicidios, 3.7 y disminuyó a 1.9.
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0: Y en medio de los recientes hechos en cuanto a violencia que se registraron en Cuautla, las autoridades tanto federales como estatales anunciaron una nueva jornada de atención ciudadana. ¿Y con qué? Se estará preguntando, ¿de qué manera lo van a hacer? Bueno, con las llamadas Ferias de Paz. Así es que estará llegando al municipio de Cuautla esta feria, miércoles 15 de julio, en la antigua estación del ferrocarril. Ahí será sede de esta Feria de Paz, un espacio en donde van a poder acceder a servicios gratuitos y también programas de apoyo. ¿Qué servicios? Por ejemplo, los programas sociales que existen de por sí en el estado de Morelos, por ejemplo, Corazón de Mujer, el tema ahora de Paseolín, pero también estarán los nacionales, que son programas del bienestar. Tendrán atención médica, asesoría legal. Oiga, esto es algo muy importante, porque de pronto tenemos temas por ahí que están rezagados en cuanto hasta los temas de escrituras, por ejemplo, y en la asesoría legal puede preguntar. Ahí le estarán dando informes de lo que usted está buscando y la respuesta seguramente que usted quiere, ahí la va a encontrar. Registro civil también estará presente, escrituración social también habrá, como le decía, el tema de la escritura, entre otros servicios. ¿Por qué toma relevancia esta jornada? Bueno, llega en un contexto donde Cuautla pues con anterioridad, en este momento pues sabemos se encuentra todavía en el proceso del cambio, pero hace tiempo ya había estado enfrentando hechos relacionados con la inseguridad, incluyendo los operativos contra la extorsión, el llamado operativo Enjambre, que también sucedió, y acciones que las autoridades han tenido que optar por hacer adentro del municipio para reforzar el tema de la seguridad y sobre todo de la presencia de instituciones en el municipio. Y la Feria de Paz es uno de ellos. Y de esa manera, por supuesto, también va a ayudarle a todos ustedes, si es que nos escuchan desde Cuautla, a que tengan esos servicios también a la mano, porque de pronto, y sí, no me van a dejar mentir, es bien tedioso ir, por ejemplo, el tema de las escrituras, ir hasta la dependencia que se encuentra, no sé, un ejemplo en Cuernavaca, pues desde Cuautla, ese tipo de situaciones que ahora con la Feria de Paz lo tendrá prácticamente a la puerta de su casa. Entonces, tómelo en cuenta. Mañana es la cita en la antigua estación del ferrocarril a partir de las 9 de la mañana hasta las 2 de la tarde.
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0: ¿Qué cree? Ya salió libre. Sí, ya es oficial. ¿De qué le hablo? El exdirector de Pemex, quien hasta hace unos días era Víctor N., pues Víctor Rodríguez Padilla, continuará su proceso, sí, pero ahora fuera de prisión, luego de que una jueza modificara la medida cautelar que tenía en su contra por el caso donde se le ligaba por presunta violencia familiar. Así es que una jueza de control ordenó la liberación de Víctor Rodríguez Padilla al considerar que cambiaron las condiciones del caso. Ahora revocó a la prisión preventiva justificada. Entre los elementos a considerar, porque esta prisión preventiva justificada es la acreditación de un domicilio fijo en la Ciudad de México y un escrito presentado por la víctima en el que manifestó su postura dentro del proceso. El día de ayer se dio a conocer que, bueno, sí, lamentablemente, la quien fuese su víctima, su esposa, presuntamente, pues se habría presentado para darle el perdón al acusado, a quien era el acusado, Víctor N. Ayer yo le explicaba este proceso, que aún así se estaría persiguiendo de oficio porque no solamente depende del perdón, sino también de que ya constituyen una violencia familiar. Pero ahora la jueza ya determinó esta situación para que continúe el proceso de oficio, sí. Va a seguir el tema de su situación jurídica, pero desde afuera, ya no tiene que estar en la prisión. Ahora, sí, el funcionario continúa bajo investigación, ahora en libertad, tiene medidas cautelares, no va a poder salir del país, deberá de firmar periódicamente ante las autoridades, tiene que pagar una garantía económica de 20,000 pesos, entregar su pasaporte y mantener distancia, lo más importante, y evitar comunicación con la víctima y su hijo. Pero ya pasó esto, ¿y qué dijo Rodríguez Padilla? Tras salir de la audiencia, ofreció una disculpa pública a su esposa, afirmó que buscará atención psicológica, pero no dio declaraciones a los medios. Eso sí hay que decirle, ya se le vio salir de esta prisión, donde llevaba pues en manos una bolsa de plástico con sus pertenencias, pero al acercarse a la prensa pues no ofreció ningún discurso, simplemente salió con este traje que utilizan siempre en las prisiones, y eso fue lo que sucedió en el caso de Víctor N., Víctor ahora Víctor Padilla, quien era exfuncionario de Pemex. Nosotros le seguimos actualizando. Son las 2:14, un buen momento para hablarle del reporte vial de Cuernavaca.
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0: Comandante Delfino Martínez, un gusto saludarle. Ya es martes, ¿cómo se encuentra la circulación? Oiga, estaban reportándonos este tema sobre una presunta marcha que habría más tarde. Tiene también información, nos gustaría escucharle. Muy buenas tardes.
4: Claro que sí, muy buenas tardes. Están ya pendientes las unidades aquí en el Calvario, que es el punto donde posiblemente se van a reunir. Y para comentarles, ahorita por el momento Morelos Sur lo tenemos fluido totalmente, sin problema de circulación, únicamente lo que retienen los semáforos de Morelos Sur y Cancún, así como Morelos en Las Palmas, Glorieta del Niño Artillero. Morelos Centro tenemos ligero retraso de lo que es Hidalgo hacia lo que es Arista, de ahí se nos libera hasta el Calvario, fluida la circulación, únicamente lo que retienen los semáforos del Calvario y de la Pradera. Avenida Emiliano Zapata, Colegio Militar, Universidad, totalmente fluida la circulación, sin problemas al momento. Domingo 10, Vicente Guerrero, Paseo del Conquistador y Poder Legislativo, también con la misma situación, totalmente fluida la circulación, únicamente lo que retienen los semáforos. Avenida Río Mayo, sí presentamos ligero retraso con dirección a Avenida Diana, asimismo lo que entra de la zona de plazas hacia Avenida Diana. Avenida Cuauhnáhuac, lo tenemos fluido totalmente, únicamente lo que retienen los semáforos de Tizoc y Pemex. Avenida Calle Central a La Luna, tenemos ligero retraso de lo que va hacia Jutepec. De lo que va de La Luna hacia el Vergel, ambos carriles tenemos fluido totalmente, únicamente lo que retienen los semáforos. El circuito Adolfo López Mateos, totalmente fluido, sin problemas de circulación en este momento, así como el primer cuadro de la ciudad, Boulevard Juárez y Palmira, fluido, sin problemas de circulación. Ese sería mi reporte para el día de hoy.
0: Gracias, comandante. Gracias por esta información que nos comparte. Pues yo escucho, ya tienen desplegados también a los elementos para saber de qué manera se agiliza esta marcha. Evidentemente el despliegue tiene que ser en temas viales, por eso es que la policía vial ya está con esta precaución previo a la marcha, como ya le comentábamos, y estaremos nosotros muy pendientes de la realización de la misma. 2:16, esta es nuestra primera pausa comercial.
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3: Son las 2:22 y estamos de vuelta con el reporte vial desde Jutepec, que nos contesta el comandante José Luis Palomares. Qué gusto saludarle. Es martes, comandante. ¿Cómo se encuentran sus principales vías? Le escuchamos con gusto.
8: Sí, el primer cuadro de Quintepeiro pues, se encuentra despejado, muy tranquilo, lo que es Insurgentes, Juárez, Zapata, Zaragoza, Matamoros, sin problemas, fluyendo la circulación. El primer con Nahuac, igual pasamos con la circulación fluyendo, también de Cuernavaca hacia Cuautla, obviamente de retrasos en los semáforos, pero fluyendo la mina, ambos carriles, Centenario con la mina. Desembocar a Walmart, lo mismo de este norte sur de la Escuela de Bomberos, igual la situación también de retraso por los semáforos, el tramo de la Guapa hacia la carrera, únicamente para llegar ahí al proceso del semáforo de Chamoyas hacia el Río con agua, que era carga, pero siguiendo la misma. En Atlacomulco, igual el tramo de Cortega Atlacomulco, únicamente para llegar a Ciudad de Costas, en el crucero, me detrae ligeramente, pero siguiendo la misma.
9: Muchas gracias, comandante, por la información que nos dio a conocer, para que lo tome en consideración los temas viales, que siempre son, por supuesto, relevantes, que usted conozca lo que está sucediendo, para que si se dirige a alguno de estos puntos desde Jutepec, tome precauciones. Y los temas de los semáforos no hay que olvidarlos, no solo en Jutepec, en cualquier municipio donde nos escuche, que llegan a provocar este tráfico lento, también las horas pico. Como siempre, la recomendación es salir con anticipación.
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9: Oiga, y antes de seguir con la información que le hemos planeado para compartirle, que lo que está sucediendo, también dentro de las noticias hay que hablar del deporte. Para aquellos quienes también están muy pendientes de lo que sucede en el Mundial, ¿qué cree? Ya avanza el partido de Francia contra España, pasando minuto 60. Y el marcador apunta a que España se estará perfilando como el siguiente semifinalista. ¿Usted podría creerlo? Bueno, pues van 2-0, favor a España, quien podría haberse visto hace algunos días como el máximo favorito, todavía avanzaba Francia. Bueno, pues hoy estamos viendo este paso. De hecho, serían 3-0, favor a España, pero les acaban de anular un gol, por cierto. Entonces, imagínese, ¿cree que Francia podría ganar, además de este partido, la Copa? Y si sí, ¿no? Así como decíamos nosotros de México, y si sí gana España, ¿qué pasaría? Yo le leo en los comentarios de nuestra transmisión, por supuesto, con su opinión, y aquí le estamos actualizando, porque a la par que está el noticiario, también está el partido, así le vamos compartiendo cómo es que avanza.
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9: Y también le compartimos cómo va avanzando el tema del ciclo escolar, porque terminan las clases en Morelos y más de 322 mil estudiantes de educación básica concluyen hoy el ciclo escolar. Ya comienza oficialmente el periodo vacacional, bien lo decíamos que sería entre el 14 y el 15 de julio la finalización, por fin, de las clases, por fin para los estudiantes, ¿verdad? Las vacaciones ya comienzan. Finalizan las actividades académicas en las escuelas de preescolar, de primaria y secundaria. Hablamos de públicas y privadas en nuestro estado. ¿Cuándo los estudiantes concluyen? De acuerdo con las autoridades educativas, son más de 322 mil alumnas y alumnos los que terminan este ciclo escolar, de los cuales 85,071 van a regresar a alguno de estos niveles. ¿Qué sigue durante las vacaciones? El IEBEM informó que durante el receso escolar se reforzará la vigilancia en los planteles educativos y esto será en coordinación con la Secretaría de Seguridad y Protección Ciudadana. ¿Para qué? Se estará preguntando. Fíjese que en las vacaciones llega a pasar en las escuelas el robo del material que cuentan esas instituciones. Por ejemplo, hablamos de computadoras, de dispositivos móviles que son de uso exclusivo de la escuela, de ventiladores, de aires acondicionados, bueno, hasta de equipo para deporte. Cualquier cosa podrían entrar a robarse, las televisiones, todo lo que tienen multimedia también. Y ante ello es que ya se está previendo, por eso es que el IEBEM hace este llamado también, evidentemente, a que con la Secretaría de Protección y Auxilio Ciudadano se puedan prevenir estos robos o daños también, porque hay gente que entra, a lo mejor no se puede llevar lo que necesitaba sacar del plantel, pero deja daños adentro de las instituciones. Eso es lo que se está buscando prevenir, que no suceda, y que, bueno, seguramente también con la ayuda de madres y padres de familia lo van a lograr, como en el periodo anterior del que estábamos platicando, que también fue así, en colaboración con madres, con padres de familia, con la Secretaría de Seguridad y con maestros, estuvieron al pendiente de las instituciones y de las escuelas para evitar este tipo de robos. Así es como va avanzando. Y otro tema que también tiene que ver con la educación, pero vamos a hablar ahora de la educación superior. Nos vamos hacia la UAM, que esta es la máxima casa de estudios morelenses. Hablamos, pues, de universidades públicas, en donde se está concluyendo ya el semestre y hay retos internos importantes. Va a haber una apuesta ya al diálogo. Sabemos todo lo que ha acontecido en el entorno de la UAM en recientes meses, lo que ha pasado con el tema estudiantil. Y no solo con los lamentables hechos, sino también con las situaciones del diálogo con maestros y, pues, por supuesto, los estudiantes. Ante ello, la universidad señaló que durante este periodo se realizaron mesas de diálogo tanto con los estudiantes, docentes y trabajadores. Y esto es para atender inquietudes y lograr llegar a acuerdos en distintas situaciones. ¿Qué sigue para la institución? Ya se prepara el próximo ciclo escolar, va a haber organización de cursos propedéuticos y se contempla el ingreso aproximado de 9,000 estudiantes en nivel medio superior, 4,500 alumnos de bachillerato. La institución aseguró que continúan con estos canales de comunicación abiertos para lograr prevenir conflictos y garantizar la continuidad de las actividades académicas. Esto, pues, en torno a la máxima casa de estudios morelenses, así es como cierra el ciclo escolar. Un hecho que sin duda es importante compartírselos, porque seguro allá en casita usted que nos está sintonizando, pues tiene a pequeñas, a niños, a niñas, a jóvenes, a también ya jóvenes grandes, de mayores de 18, que están dentro de esas instituciones y que hacen parte también de estos alumnos, ya sea que egresan, porque también están las clausuras. Por cierto, que cómo le está yendo con el tema de las clausuras, si usted fue padrino o madrina, cuéntenos cómo vio los costos, cómo se encuentra también esta parte económica, que oiga, cada año esto mueve también la economía local, porque ahí es donde venden el tema de las flores, los globos, bueno, todo lo que se va comprando para quienes egresan de esos planteles y quienes también se van de vacaciones. Ya nos dejará saber a través de nuestros comentarios en la página de Facebook Nuestras Noticias Morelos. Son las 2:29, es momento de tomar una pausa comercial, pero antes, aquí le dejamos el costo del combustible.
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21: Hoy la temperatura mínima fue de 12 grados y la máxima de 35 grados. De acuerdo a la Conagua, hoy se pronostican lluvias aisladas en Morelos. Se prevé cielo medio nublado y ambientes frescos.
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22: Son las 2 de la tarde con 37 minutos y hoy en Nuestra Entrevista, qué gusto me da saludar a una parte importante también para comprender lo que estamos viviendo hoy con muchos temas y dentro de ellos la ciencia. Está con nosotros el doctor Víctor Bustamante Santillán, investigador del Instituto de Biotecnología de la UNAM. Vamos a hablar, doctor, de muchos temas, pero antes de platicar en específico de lo que vamos a estarles contando a los radioescuchas, le quiero dar la bienvenida. ¿Cómo está?
23: Muchas gracias, un gran gusto estar con ustedes.
22: Muchas gracias, también
23: gracias
22: es un
23: gusto.
22: Gracias
23: por la invitación.
22: No, gracias a usted también por aceptar, por venir a estos micrófonos, porque en días recientes, y esto sí lo quiero platicar, hemos visto a través a lo mejor de las redes sociales el tema de los antibióticos, el tema de las bacterias, las superbacterias, todo lo que está sucediendo ahora también allá afuera que tiene que ver con la ciencia, pero también con la salud, ¿no? La salud pública. Y dentro de ello, ya que vamos a platicar del tema de las bacterias, quisiera preguntarle, esto es algo muy común y que todos lo pensamos, yo me incluyo, que cuando nos enfermamos de cualquier bacteria que podría resultar, hay que tomar, o cualquier virus incluso, hay que tomar antibióticos porque eso es lo que hace que nos curemos más rápido, ¿no? Esa es la idea a lo mejor general que tenemos todos. No importa qué enfermedad sea o por qué se ha provocado, vamos y compramos antibióticos. ¿Eso es correcto?
23: Justamente es algo incorrecto.
22: ¿Y qué?
23: Porque los antibióticos combaten a las bacterias únicamente. Okay. Cuando tenemos una infección viral, que es las infecciones más comunes de vías respiratorias por virus.
22: La gripe,
23: la influenza y eso. En realidad, los antibióticos no le hacen nada. Entonces es un gran error estar tomando mucho antibiótico, porque al final lo que hacen es, si las bacterias se exponen a los antibióticos, desarrollan resistencia.
22: Okay.
23: O sea, se protegen, las bacterias tratan de protegerse, pero aquí a los antibióticos no le hagan efecto.
22: Okay.
23: Y las bacterias se pueden hacer resistentes a varios antibióticos, a casi todos, pero hay bacterias que son resistentes a todos los antibióticos que tenemos.
22: Ok, ahora que dice eso, es un buen punto, porque quiere decir, si los tomamos, pues no nos estamos beneficiando en realidad, ni para curarnos, ni para protegernos de nada, todo lo contrario entonces.
23: Uh-huh.
22: Por ejemplo, ¿cómo podríamos saber esta diferencia en lo que mencionaba? Ahora entendemos que los antibióticos son específicamente para las bacterias, pero ¿cómo podría saber a lo mejor la gente allá afuera qué es para los virus y qué es para las bacterias?
23: Bueno, también ese es otro problema porque se requieren de sistemas de diagnóstico.
22: Ok.
23: Y ese es el punto que los médicos luego no cuenta con esos sistemas de diagnóstico para diferenciar que la infección es por una bacteria o por un virus.
22: Okay.
23: Entonces, digamos, los médicos lo que hacen es recetar tanto de manera empírica, ¿no?
22: Uh-huh.
23: Se basan en los síntomas y pues puede ser una bacteria y dan los antibióticos. Pero realmente entre las cosas que se requiere hacer es pues son los sistemas de diagnóstico para poder diferenciar entre un virus y una bacteria.
22: Ahora que mencionaba este tema de, pues de pronto es el tema empírico, pero bueno, por lo menos ahí sabemos que ya tienen el conocimiento los doctores. Pero también pasa la otra parte, doctor, de aquellos quienes de pronto se automedican, ¿no? Que todavía no tienen la prescripción del síntoma o de la enfermedad, ya sea por bacteria o por virus, y toman de cualquier manera antibióticos. Eso también es incorrecto.
23: Bueno, afortunadamente ya los antibióticos no se venden sin receta. Eso ya tiene varios años aquí en México. En varios países todavía lo pueden adquirir, incluso en el mercado, antibióticos.
22: Y qué peligroso, ¿no?
23: Eso es muy peligroso porque justamente generan bacterias resistentes. Entonces, bueno, ese es algo bueno que se hizo, ¿no? Que se vende los antibióticos únicamente con receta.
22: Por ejemplo, ahora que mencionaba esto de que crean las bacterias más resistentes, ¿eso es lo único que podría pasar si tomamos antibióticos y no los necesitamos? ¿O hay a lo mejor alguna otra consecuencia derivada de este uso a lo mejor indebido?
23: Bueno, el tomar antibióticos pues es muy bueno. Es muy bueno en el sentido de que si tenemos una infección por una bacteria patógena, pues nos va a curar,
22: okay,
23: ¿no? E incluso para prevenirlas. En cirugías, como desde la cirugía dental hasta cirugías mayores, trasplante de órganos, digamos que eso hace que seamos susceptibles a infectarnos con bacterias. Okay. Entonces necesitamos tomar antibióticos para prevenirlos, para no infectarnos.
22: O sea, ¿previamente a la cirugía?
23: Después de la cirugía, o sea, ¿no? cuando tenemos la cirugía, digamos, si tenemos una cortada o algo que nos deja una herida, eso se puede infectar. Okay. Entonces por eso tomamos antibióticos. Entonces en realidad los antibióticos pues, son buenos, realmente nos ha curado desde el descubrimiento de los antibióticos hace como 100 años, pues ha salvado millones y millones de personas, porque antes no había, y la gente se moría por una cortada, vaya, porque se infectaba. Totalmente. Entonces los antibióticos nos vino a cambiar la historia de la medicina y de la humanidad misma, ¿no?
22: Es que buen punto tomó ahorita el tema de la creación de los antibióticos, que desde luego benefició, y nos benefició a todos, pues, al final, porque ya desde antes, si hacemos una recapitulación de miles de años, a lo mejor, pues sí, que falta les hubiera hecho, ¿no?, el tener este tipo de medicamentos, porque muchas enfermedades justamente venían de las bacterias y nadie lo sabía, y no lo habían descubierto ni siquiera de cómo se propagaba, ¿no?, tal vez. Entonces, es un buen punto el tomar en cuenta que no es negativo tampoco los antibióticos, porque tampoco lo podemos polarizar, simplemente me imagino es el uso debido de los mismos, ¿no?
23: Exactamente, hay que usarlos adecuadamente.
22: Por ejemplo, este tema de que mencionaba usted de la resistencia a los antibióticos, ¿es correcto? ¿Nos puede explicar un poco de qué se trata?
23: Bueno, las bacterias lo que hacen es, lo decía hace rato, se buscan proteger. O sea, tienen diferentes mecanismos para protegerse de los antibióticos. En general, un antibiótico lo que hace es unirse a un componente de la bacteria, a una molécula. Entonces la bacteria lo que hace es evitar que se una. O sea, de hecho produce, que se llama enzimas, son proteínas que destruyen a los antibióticos.
22: Okay.
23: O puede ser que cambie su envoltura, de manera que el antibiótico ya no penetre. O incluso hay unas cosas que se llaman bombas, que son como bombas de agua, pero lo que hacen es sacar los antibióticos. Cuando penetran la bacteria, los sacan.
22: Okay.
23: Entonces, de esta manera evitan el daño que les puede causar los antibióticos.
22: Me quiero imaginar adentro del cuerpo, así como me lo está explicando, como una guerra interna prácticamente entre la bacteria y el antibiótico. Y de esto, por ejemplo, o sea, si ¿sí hay personas que pueden ser resistentes a los antibióticos, entonces?
23: Bueno, ahí también hay que aclarar una cosa. Las que se hacen resistentes son las bacterias.
22: No las personas. Ok, eso estuvo bien en la aclaración. Pero bueno, ese es lo coloquial que decimos, ¿no? Ajá. De que, ay, es que soy resistente a los antibióticos. Pero entonces entendemos que son como las tal bacterias. Las bacterias.
23: Okay. O sea, si nos infectamos con una bacteria resistente a antibióticos, si tomamos antibiótico no va a hacer nada.
22: Okay.
23: Ese es el problema, ¿no? Y es un problema que está matando a millones de personas, ¿no? Es bueno aclararlo. Okay. O sea, ya seamos hasta 5 millones de personas pueden estar muriendo cada año por esta de las bacterias resistentes a antibióticos.
22: Y ahorita que hablábamos de bacterias, doctor, también existen y que las han descubierto las superbacterias, ¿no? Que se están viendo también de qué manera atacarlas. Platicábamos con el doctor antes de entrar en esta conversación con todos nuestros radioescuchas de una noticia que había salido recientemente en temas de ciencia, de que estaban utilizando incluso la inteligencia artificial para poder descubrir, pues, de qué manera poder atacarlas, ¿no? ¿Cómo se podría, por ejemplo, solucionar estas ahora llamadas superbacterias?
23: Sí, bueno, se le llama superbacterias a aquellas bacterias que son resistentes a todos los antibióticos.
22: Okay.
23: O sea, no hay un solo antibiótico que tengamos disponible que le pueda causar daño. Entonces, por lo tanto, no se pueden combatir ya las infecciones.
22: Okay.
23: Y bueno, dado eso, pues hay una necesidad urgente de encontrar nuevos antibióticos, nuevas moléculas que actúen diferente y que sí puedan matar a las bacterias resistentes.
22: Okay.
23: Entonces, estrategia que se está desarrollando es por inteligencia artificial generar moléculas, generar antibióticos en la computadora, diseñarlos de tal manera que se diseñen que pueda reconocer un componente de la bacteria y causarle un daño.
22: Entonces, y de ahí poder,
23: digamos, vamos a diseñar en pocos años, tal vez ya se comenzó a hacer, pero todavía no se hacen realmente bien. Vamos a poder diseñar ya en la computadora una molécula, un antibiótico que sabemos que se va a unir a tal parte de la bacteria y la va a dañar. Y ese va a ser el nuevo antibiótico.
22: Ok, qué interesante, ¿eh? Y justo platicando también de estas noticias, tenemos por acá información que compartían que descubrieron un antibiótico que combate la resistencia a medicamentos. ¿Esto es real? ¿Este antibiótico sí existe?
23: Bueno, se han estado buscando antibióticos. Justamente hay una necesidad, pues, grande, ¿no?, de buscar nuevos antibióticos. Y bueno, aquí una cosa que hay que considerar es que cuando uno piensa en bacterias, generalmente la asocia que nos vamos a infectar, ¿no? Sí. Ser patógenas, pero en realidad hay bacterias muy buenas, ¿no? Que son benéficas. Uh-huh. O sea, nosotros mismos tenemos bacterias en todo el cuerpo. Uh-huh. Pero una de las grandes cosas que nos han dado las bacterias son los antibióticos. O sea, las bacterias producen los antibióticos para combatir para otras bacterias. Okay. O sea, en cualquier nicho donde están, en cualquier lugar hay una comunidad de bacterias. Entonces están luchando por alimento, por espacio, uh-huh. y ellas producen antibióticos para matar a las demás.
22: Okay.
23: Entonces de ahí nos dimos cuenta hace 100 años que las bacterias producían antibióticos, de ahí se,

0: descubrir todos los antibióticos que hemos tenido. Y bueno, se siguen buscando, o sea, la comunidad de bacterias o las diferentes especies que puede haber, diferentes tipos de bacterias, pues es inmensa. O sea, hay, se habla hasta de 1 billón de diferentes bacterias que puede haber. Okay. Entonces, pues se sigue buscando bacterias productoras de nuevos antibióticos. Se han venido en este año, salieron dos estudios, uh-huh, donde se descubrieron nuevas moléculas, nuevos antibióticos, que son capaces de matar a este tipo de bacterias, ¿no? Las superbacterias. Okay. Que todavía está en estudio, porque además de identificar que tienen efecto contra las bacterias, hay que ver ahora cómo qué efecto tiene en los cuerpos, ¿no? En el organismo. O sea, que son las dos partes, ¿no? No tiene que ser tóxico y además se tiene que distribuir, que tiene que llegar al lugar donde están las bacterias infectando. Entonces, en realidad es un proceso muy largo, el descubrir un nuevo antibiótico.
1: Qué interesante lo que nos ha compartido y lo que nos está diciendo. La verdad es que en lo personal me encanta descubrir también estas partes y maravillosas que tiene el cuerpo humano, porque finalmente también se descubren gracias a cómo nosotros pues podemos contraatacar este tipo, a lo mejor hasta de bacterias. Le agradezco, doctor, por haber estado en estos micrófonos.
0: Muchas gracias a ustedes.
1: Ahí está. El doctor estuvo presente con nosotros, Víctor Bustamante Santillán, investigador del Instituto de Biotecnología de la UNAM, con este tema tan maravilloso sobre los antibióticos y también las superbacterias y bacterias. Ya son las 2:47, es momento de nuestra última pausa comercial. Regresamos con más.
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3: Un día como hoy, pero de 1789, la toma de la Bastilla marcó el inicio de la Revolución Francesa, por lo que cada 14 de julio se celebra la Fiesta Nacional de Francia. Además, hoy se conmemora el Día Internacional de las Personas No Binarias, una fecha que busca visibilizar y promover el respeto a la diversidad de identidades de género.
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13: ¿Sabías que conocemos mejor la superficie de Marte que el fondo de nuestros océanos? Aunque

0: estudiar el fondo marino sea un enorme desafío. Por eso, científicos de todo el mundo trabajan en el proyecto CIBET 2030, que busca crear el primer mapa complemento del fondo oceánico antes de que termine esta década.
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2: Vamos a hacer nuestro recorrido, como siempre, por los municipios del estado de Morelos, pero antes le agradezco a quienes se han conectado en nuestra transmisión, que se están uniendo, que nos dejan sus comentarios, sus likes. Saludos hasta cada uno de sus municipios, a quien nos ha escrito, por cierto, a través de nuestro WhatsApp, desde Cuernavaca, desde Jutepec, desde Cuautla, desde donde sea que nos esté escuchando. Gracias por ser parte de esta familia informativa. Y le comparto de los municipios de Morelos, empezando con Yecapixtla, que fíjense, va a abrir el hospital ya en agosto de 2027, pues así lo dieron a conocer autoridades, que se tiene previsto iniciar con las operaciones el próximo año. Una vez se concluya, obviamente, pues el proceso de construcción que se sigue realizando y la parte del equipamiento. La obra concluiría entre enero y febrero de 2027, es lo que se está estimando, para darle paso a la instalación del equipo médico y, por supuesto, el mobiliario, lo que se va a utilizar en el día a día de este hospital de Yecapixtla, que, por cierto, cuando empezó este proceso y que pusieron la primera piedra, que vino la presidenta Claudia Sheinbaum, ahí estuvimos presentes para también traerle la información de cómo se estaría iniciando la construcción. Y mire qué rápido pasa el tiempo, que ahora ya en 2027 estarán entregando este hospital. Qué importante este nuevo nosocomio, que va a fortalecer pues la infraestructura de salud en el sur, en el oriente de nuestro estado, y también va a ampliar la capacidad de atención y de ofrecerle servicios médicos, obviamente, a miles de derechohabientes en esa región. Y en Morelos en general, obviamente, pues también estará disponible ya este nuevo nosocomio.
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2: Vámonos a Cuernavaca. El alcalde José Luis Uriostegui hace un llamado a quienes están graduando ya de sus escuelas, de sus carreras, para construir una mejor sociedad. ¿De qué manera? El alcalde de Cuernavaca asistió como padrino de la generación 2023-2026, y esto en la Benemérita Escuela Secundaria número 1, profesor Froilán Parroquín, donde felicitó obviamente pues a las y los egresados, pero además en esta ceremonia hizo un exhorto para seguir y perseguir estas metas. Perseguirlas con esfuerzo, con responsabilidad, con valores, destacando que una mejor sociedad, claro que se construye desde las familias y con personas comprometidas con su desarrollo y también con el bienestar común. Este llamado que hace para construir una mejor sociedad, pues es para todos los graduados. En este caso, pues fue padrino de la escuela, pero definitivamente es un mensaje para las y los graduados, ya sea de secundaria, de preparatoria, de universidad, que comienzan con este nuevo proceso en su vida, que en definitivo puede fortalecer la sociedad en Cuernavaca y en Morelos, por supuesto, pues parte de lo que sucedió en la capital morelense.
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2: Y en Jojutla hicieron la entrega de equipo, y este equipo es para impulsar nuevos emprendimientos. Buenas noticias para Jojutla, porque el ayuntamiento entregó hornos industriales a emprendedores del municipio. ¿Y esto para qué? Se preguntará. Es para sus proyectos productivos, para ayudarles a emplearse, a promover, vaya, el autoempleo. Además, recibieron 5 paquetes con 10 charolas cada uno, y esto es como parte del equipamiento también para su próximo negocio. Y con esta acción es que están buscando impulsar el desarrollo económico de la región, también, evidentemente, del municipio, y generarles oportunidades, sobre todo para las familias ahí en Jojutla. Es un programa que también tienen dentro de este ayuntamiento y siempre están en constante apoyo para las familias, en días recientes incluso con el apoyo pues de alimentos, y así continúan fortaleciendo la parte económica desde Jojutla.
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2: Y cerramos este recorrido con Jutepec, en donde están haciendo un llamado para promover los derechos humanos y la diversidad. A través de esta dirección, justamente de diversidad, se impartieron talleres a elementos de la Guardia Nacional. Y esto es sobre diversidad y derechos humanos con perspectiva LGBTIQ+, en coordinación con el Comité de Diversidad Sexual en Jutepec, de sociedad civil. También se realizó la aplicación de pruebas de VIH, esto es muy importante porque son gratuitas, Los temas que se abordaron dentro de estas pláticas fue el protocolo de actuación con perspectiva de derechos humanos para los elementos, como ya le comentaba, de Guardia Nacional, que bien es cierto, es importante conocer estos protocolos para no afectar los derechos de las personas. La sensibilización en diversidad sexual y de género, VIH, y también se habló de ITS, consumo de sustancias y del trabajo sexual. Todo ello llevado hacia las voces también de la Guardia Nacional para seguir fortaleciendo no solo la seguridad, sino también el respeto a los derechos humanos. 2:59, y a este punto usted ya se enteró de lo más relevante en el estado de Morelos y de México. Le agradezco al equipo de producción y a usted por su sintonía como todos los días a través de estos micrófonos de nuestras Noticias Morelos. Soy Mariana Estrada. Que tenga buena tarde.
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1: Armada de México lleva nuevo cargamento de ayuda humanitaria a Venezuela. Procesan a presuntos integrantes del cártel de los Beltrán Leyva en Sinaloa. Durante la conferencia matutina, la presidenta Claudia Sheinbaum destacó que Morelos redujo el promedio diario de homicidios de 3.7 a 1.9 casos, resultado de la coordinación entre los gobiernos federal y estatal, así como las instituciones de seguridad. Autoridades investigan un ataque armado registrado en la base de la Ruta 85 en Cuautla, donde dos hombres perdieron la vida como parte de una posible disputa entre grupos dedicados a la extorsión por el control de la zona. Y en los deportes, todo listo para la primera semifinal del Mundial, Francia contra España. El ganador avanzará a la gran final del próximo 19 de julio. Soy Fabiola García Villafaña y te invito a escuchar Artículo Sexto. 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

Hola, ¿qué tal? Qué gusto saludarte aquí en esta tarde de martes, 14 de julio, el Día Nacional de Francia, y deben de estar tristes por su selección, que bueno, perdió contra España, ¿no? En fin, yo pensaba que ellos podían eliminar a los que hacen trampa todo el tiempo. Esperemos que los ingleses puedan, pues, solventar ese asunto, que mañana seguramente también les van a hacer trampa, ¿verdad? Pero bueno. En fin, WhatsApp 777-440-1849, teléfono en cabina 777-312-4674, está en los controles técnicos Bruno Alejandro Díaz, mi nombre es Pepe Ansures, soy de Classic Men, de aquí hasta las 6, como todos los días.

de lunes a viernes, de 4 a 6 de la tarde, platicando al respecto de las anécdotas, los datos curiosos, los datos históricos, de toda la música que forma parte de nuestro acervo musical. Vamos a comenzar con The Outfield, esto que se llama Your Love, aquí en Éxtasis Digital 107.7 Golden Hits.

se llama Your Love, es el grupo Outfield. Aquí en Éxtasis Digital 107.7, el día 14 de julio de 1967, el grupo The Who inició su primera gira en Norteamérica en el Memorial Coliseum de Portland, en Oregon. Estos rockeros británicos, que a la larga se convirtieron en un grupo muy, muy importante, eran los teloneros de una agrupación que se llamaba Los Ermitaños de Herman, Herman's Hermits, durante 55 conciertos de gira. Con el paso de los años, podríamos cuestionar por qué los teloneros fueron de Who y no los Ermitaños de Herman. Lo que pasa es que la historia se tornó diferente para estos grupos. The Who se convirtió en uno de los grupos más emblemáticos del rock británico, del rock inglés. Y los Ermitaños de Herman pues duraron poco tiempo, nada más una parte de la temporada de los 60s, y pasaron relativamente al olvido. Tuvieron varias canciones importantes, pero The Who sí estamos hablando de que es uno de los grupos más importantes de la historia. Una de las canciones de los Ermitaños de Herman se llama No Milk Today, que seguramente recuerdas. Vamos a escucharla aquí en The Classics a través de Éxtasis Digital 107.7 Golden Hits.

Es el No Milk Today de los ermitaños de Herman. Herman's Hermits, aquí en Éxtasis Digital. Ya son las 4 de la tarde con 15 minutos. Vámonos con algo de Billy Joel y su Uptown Girl, una de sus mejores canciones a lo largo de su carrera. Está aquí, en The Classics.

0: Ahí está el Uptown Girl del señor Billy Joel. Estamos listos. 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Son las 4 de la tarde con 20 minutos, hacemos una pausa, volvemos.
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4: El presidente de Estados Unidos, Donald Trump, anunció el restablecimiento de un bloqueo sobre puertos iraníes mientras continúan los enfrentamientos. La canasta básica en México supera los 900 pesos por familia durante julio. El ayuntamiento de Cuernavaca inició trabajos de rehabilitación en las instalaciones de protección animal. Las acciones incluyen limpieza, retiro de materiales acumulados y acondicionamiento de áreas. El gobierno de Morelos amplió hasta el 17 de julio el registro al programa Paseolín. El apoyo está dirigido a estudiantes de la UAM, UPEMOR y Tecnológicos de Cuautla y Zacatepec. En noticias de ciencia, un equipo de científicos logró leer por primera vez un pergamino carbonizado por la erupción del Vesubio en el año 79 después de Cristo, sin abrirlo físicamente. El avance fue posible gracias al uso de la inteligencia artificial y tomografía de alta resolución. Soy Mariana Estrada y te invito a mantenerte informado en nuestras noticias. Naturalmente, en Radiorama Morelos.
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1: Son las 4:26.

Eso es Some Kind of Wonderful del Grand Funk Railroad. En 1986, Madonna llegó a primer lugar con su disco True Blue, con aquella canción que se llama Papa Don't Preach. Ese fue el primer sencillo de aquella producción y que le abriría las puertas del público internacional para después convertirse en la indiscutible reina del pop. Aquí está el Papa Don't Preach, o Papa No Me Sermonees, ¿te acuerdas? Aquí está Madonna. Ya son las 4:29.

es el Papa Don't Preach de Madonna y llega Peter Frampton con su manguerita y toda la cosa. Show me the way. Ya son las 4:34, escuchas Éxtasis Digital 107.7 Golden Keys.

0: Ahí está Peter Frampton y su Show Me The Way, una versión en vivo, ahí con su manguerita, hacía un sonido bastante peculiar, eso que suena como guau, guau, guau. Es un pequeño dispositivo electrónico que se le conecta literal a una manguera. Sí, es una manguera de hule transparente, de hecho. Y se la ponía en la boca y algunos otros lo usaban utilizando también la guitarra y suena como si estuvieras en una pecera o algo parecido. Ah, muy locochón. Pero en fin, hablando de peceras, no vas a poder llevar a tu mascota si es un pez. O tal vez sí, te lo llevas en la pecera, ¿cuál es el problema? Pero si tienes un canino en casa, ¿qué te parecería llevarlo a convivir con otros más en el Pet Fest sexta edición del 26 de julio? Pero antes, también podemos hacer algo en pro de aquellos que no tienen hogar todavía. Y estamos hablando de la dinámica de adopción. Adopcan se llama, Adopcan 2026, tercero. Haz una vida feliz, adopta a uno de ellos. Sigue las redes sociales oficiales de nuestras cuatro emisoras: Estéreo Vida 90.3, Play FM 93.3, La Más Picuda 94.9 y Éxtasis Digital, para que puedas conocer cuáles son los que están disponibles y sobre todo te des cuenta si los puedes tener en tu entorno. Lo platicábamos ayer. No vas a meter un mastín napolitano o un San Bernardo en un departamento pequeñito. Primero, va a vivir mal. Te vas a estresar. Y aparte de todo, pues va a acabar con tu entorno, ¿no? Sí. Entonces es muy importante que cuando vayas a adoptar una mascota, pues veas que puede vivir correctamente. Entonces ya lo sabes. Ahí están todos los detalles para que puedas elegir al que tú puedas atender mejor. 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Pausamos, volvemos.
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1: Son las 4:46.

Siempre es inconfundible la voz de Mick Jagger como vocalista principal de los Rolling Stones, ¿no es cierto? Eso se llama Love is Strong. En 2013, Tina Turner tenía 73 años en ese momento. Se casó. Estuvo divorciada muchos años. Estuvo casada al principio de su carrera y al principio de su vida con Ike Turner, un hombre con el que cantó. De hecho, eran Ike and Tina. Era un dueto. Pero desafortunadamente tuvieron muchos problemas entre ellos, incluso hasta maltrato familiar por parte de Ike. Le daba sus catorrazos a la Tina. Y a pesar de eso, ella prefirió mantener su apellido de casada como nombre artístico. Sandra May Bullock era su nombre original. Pero lo interesante del asunto que sucedió en 2013, ella tenía 73 y su galán 27. Era un productor de discos. Está bien. Erwin Bach se llamaba. Se casaron a las orillas del lago Zurich, en Suiza. Todo el mundo dijo, no, pues lo que pasa es que este compa, pues lógicamente se está casando con Tina Turner, no solamente por la gran trayectoria artística, sino porque aparte, pues Tina tiene una buena cuenta en el banco. ¿Pero qué crees? Unos años más tarde, él le donó uno de sus riñones cuando ella necesitó un trasplante. Fueron compatibles. Y entonces dijo, para que vean que no nada más me interesa el billetín, si tengo que donarle un riñón a Tina, con todo gusto. Y sí, le donó un riñón su galán. Tenían muchos años de diferencia, te digo, cuando se casaron ella tenía 73 y él tenía nada más 27. Ahí está. The Best se llama la canción. Es Tina Turner quien la interpreta aquí en Éxtasis Digital 107.7 Golden Beats.

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Vamos ahora con algo de Neil Diamond. ¿Te acuerdas? Esta es buenísima. Forever in Blue Jeans. Ya son las 4 de la tarde con 56 minutos. 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

0: Forever in Blue Jeans, así es como quiere estar. Versión Neil Diamond. Siempre con sus pantaloncitos de mezclilla azul. 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Y por supuesto, los amigos de VYD, que traen algo muy interesante para este fin de semana, ¿eh? Al ratito te platicamos de eso, no te despegues. Mientras tanto, hacemos una pausa y volvemos. Ya son las 5 de la tarde.
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1: Son las 5:05.

Ahí está The Tide is High con Blondie. Y en 1988 Michael Jackson se ganó un lugar en el libro de récords Guinness al establecer un nuevo récord de asistencia en una gira en un estadio. Ofreció el primero de 7 conciertos en el estadio Wembley de Londres, que hoy todo el mundo habla de ese estadio. Recuerda que en aquel momento, en el 88, el Wembley era el estadio anterior, lo demolieron. La última presentación en ese estadio fue de Tina Turner, que escuchamos hace rato en el programa. Lo reconstruyeron, lo remodelaron, lo volvieron a hacer y ahora es uno de los estadios más importantes allá en Inglaterra. Los conciertos formaban parte de la gira Bad World Tour. Juntó a 504 mil personas en los diferentes conciertos, 7 presentaciones, superando el récord que tenía antes el grupo Genesis, con 4 noches con entradas agotadas. Él se aventó 7 conciertos. De hecho, esa gira de Bad World Tour fue una de las más vendidas a lo largo de toda la carrera del señor Michael Jackson. Era cuando estaba en lo más alto de su carrera. Después llegó a venir a México incluso, seguramente lo recuerdas, con aquel Dangerous Tour. Y hoy estamos recordando lo que sucedió en 1988. Una de las canciones de aquel disco Bad es precisamente el Smooth Criminal. Aquí está Michael Jackson. Son las 5:11.

It's the Smooth Criminal, Michael Jackson. ¿Ya conoces el nuevo BYD King? 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Ahí viene. Está padre, está muy padre. No te lo pierdas. Vámonos ahora, mientras tanto, con algo de Christy y su Yellow River. Ya son las 5:16. 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

0: es el Yellow River de Christie. 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Tú decides de qué lo vas a disfrazar o de qué se van a disfrazar juntos. 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Ya son las 5 de la tarde con 20 minutos. Hacemos una pausa y continuamos con más música después de ella aquí en Éxtasis Digital 107.7 Golden Hits.
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3: Estas son nuestras noticias hasta el momento.
4: El presidente de Estados Unidos, Donald Trump, anunció el restablecimiento de un bloqueo sobre puertos iraníes mientras continúan los enfrentamientos. La canasta básica en México supera los 900 pesos por familia durante julio. El ayuntamiento de Cuernavaca inició trabajos de rehabilitación en las instalaciones de protección animal. Las acciones incluyen limpieza, retiro de materiales acumulados y acondicionamiento de áreas. El gobierno de Morelos amplió hasta el 17 de julio el registro al programa Paseolín. El apoyo está dirigido a estudiantes de la UAM, UPEMOR y Tecnológicos de Cuautla y Zacatepec. En noticias de ciencia, un equipo de científicos logró leer por primera vez un pergamino carbonizado por la erupción del Vesubio en el año 79 después de Cristo, sin abrirlo físicamente. El avance fue posible gracias al uso de la inteligencia artificial y tomografía de alta resolución. Soy Mariana Estrada y te invito a mantenerte informado en nuestras noticias. Naturalmente, en Radiorama Morelos.
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Son las 5:26.

Ahí está Sir Duke de Stevie Wonder, una canción que le hizo en honor de el señor Duke Ellington, uno de los mejores jazzistas de todos los tiempos. El 14 de julio de 1982 se estrenó en Londres en el Empire Theatre de Leicester Square el drama musical psicodélico de Pink Floyd, The Wall. David Gilmour, Roger Waters y Nick Mason, miembros de la banda, asistieron al evento junto con Pete Townshend, Sting también, y Roger Taylor, que fue el baterista de Queen, entre otros grandes personajes de la música. La película fue protagonizada por Bob Geldof, que fue, además de ser el líder de los Boomtown Rats, fue el que organizó el Live Aid. Combinaba acción real con animación, con dibujos animados, y estaba basada en el exitoso álbum de Pink Floyd de 1979, The Wall. Un éxito comercial absoluto, y aparte está considerado uno de los elementos audiovisuales más importantes de la historia del rock. Ganó posteriormente 2 premios BAFTA y sigue siendo una película de culto entre los fans, no solamente de Pink Floyd, sino de todo lo que es el movimiento rock de todos los tiempos. Vamos a escuchar algo que lógicamente aparece en esa producción aquí a través de Éxtasis Digital. Another Break in the Wall. It's Pink Floyd.

Ahí está Another Brick in the Wall. Muy criticada en su momento, porque decían unos jovencitos ahí, we don't need no education. Aquí está Rod Stewart, se llama Infatuation. Son las 5:36.

0: Está el Infatuation de Rod Stewart. Son las 5 de la tarde con 39 minutos. 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Son las 5:40. Volvemos.
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1: Son las 5:45.

Ahí está James Brown y su Sex Machine. En 1979, Donna Summer consiguió su tercer sencillo número uno dentro de las listas con Bad Girls. Su álbum homónimo también se mantuvo durante 5 semanas en el primer lugar, y esta canción y este disco tiene una anécdota complicadona. Resulta que una de las asistentes que trabajaba con Donna Summer un día estaba esperando el transporte público en la calle, abajo de un farol. Entonces pasó un policía y le dijo: ¿qué, tú, qué acción? Ya te imaginas por dónde va la cosa, ¿verdad? Y entonces la otra dijo: oye, ¿qué te pasa? ¿Estás mal o qué? Y entonces, pues, al día siguiente se queja con Donna, se junta con los compositores y empiezan a trabajar. Un poco tiempo después dan a conocer el disco, y de hecho en la portada aparece Donna Summer recargada en un farol de calle, y junto al farol un policía, en una clara alusión de que, pues, el prejuicio por ser mujer guapa y aparte de todo de raza negra, aunque no le pasó a ella personalmente esta anécdota desagradable, era así como que, pues, déjenme en paz, ¿no? ¿Qué hubo contigo? En fin, ahí está. Pero la canción se hizo todo un éxito y hoy es todo un clásico que sigue vivo. Aquí están las Bad Girls. Ella es Donna Summer. Ya son las 5:52.

fondo ahí a Tana Summer con su Bad Girls. Te invitamos a escuchar ahora Depeche Mode, su Strange Love. Ya son las 5:55. 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

0: Recuerda que también está funcionando el Adopcan 2026. Es la tercera jornada de adopción para mascotas. Se trata de que juntos podamos darle una segunda oportunidad a aquellos seres que necesitan apoyo, necesitan una nueva casa y que aparte te van a recompensar con respeto, atención, lealtad, etc. Estereo Vida 90.3, Play FM 93.3, La Más Picuda 94.9 y Éxtasis Digital 107.7. En las redes sociales de estas cuatro emisoras de Radiorama Morelos puedes conocer a tu nuevo mejor amigo. Conoce sus características y necesidades. Recuerda considerar que les brindes el espacio adecuado, servicios veterinarios, alimentación de calidad, cuidados que ese pequeño ser necesitará el resto de su vida. 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Ya son las 6 de la tarde y el día de mañana de 4 a 6 estaremos de nuevo juntos y todo se conjuga, claro. Gracias a Bruno Alejandro Díaz en los controles técnicos, mi nombre es Pepe Ansures, soy de Classic Man. Buenas tardes.
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